0: Virginia Lynch manda la palabra pegadito mix. Es el número 2. Cindy es el número 3. Cindy Semper. El número 4 es Vale. El número 5 es Eduardo. El número 6 es Moni. El 7, ¿quién es el 7? Walky. El 8 es Mauricio. El 9 es Mario. El 10 es Betina. Macarena de Flores es el número 11. Señoras y señores.
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0: En los estados de WhatsApp hay tres emojis que está generando mucha incertidumbre. Porque he visto de todo en los tres emojis. Y yo no puedo decir nada. Que dé señales es una cosa. Pero no puedo decir más nada. Hay tres emojis en los estados de WhatsApp de la radio. Es el juego del emoji como todos los jueves. Tres emojis que representan una canción. Presenta.
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0: Machito Ponce. 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
0: Bueno, me están avisando además que tenemos la chance de un expreso lento, ¿no? ¡Apa! Un expreso lento hoy jueves. Precisamos, ¿cuántos? Siete mensajes con la palabra lento. Siete mensajes con la palabra lento para poder pedirle a la radio que seleccione un expreso lento. Saludo grande para Silvana, que nos está escuchando. Buenas noches, Mati. Bienvenida, Silvana. No olvides que tenés que poner nombre de la canción y quién canta. Y después, bueno, veremos si es esa o no. Saludo grande, Silvana. Radio quiere escuchar un expreso lento, pero ustedes son los que eligen. Precisamos siete mensajes con la palabra lento. Un abrazo grande para Pablo. Buenas, escucharé mañana. Buen programa, Pablo. Pará, ¿pero ya te vas, Pablo? ¿Te enteraste que mañana vamos a tener noche de discoteca con todos los clásicos y nos vas a escuchar mañana y no hoy? ¿O yo entendí mal? ¿Cómo es el tema? Un abrazo grande para Mauricio, que nos está escuchando. Tipejo, bienvenido, buenas noches, amigo. Acá, hora 20, ley activada. Feliz cumple, Marina. Los emojis es...

0: Grande para Sandra, que nos manda la palabra lento. Un beso grande, Sandra, bienvenida. Como siempre, Virginia Lynch es el número 2, Silvana es el número 3, Vale es el número 4, Moni es el número 5, Mario es el número 6, Walky es el número 7, el 8 es Marina. Señoras y señores, cualquier día de la semana es débil y puede llegar a extrañar un lunes de lentos.
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0: es el expreso lento. Es el lento que seleccionó la radio. Con el permiso de todos ustedes. Dime que no. Qué temón, qué letra. Si me dices, canta Arjona, por favor. Cante para nosotros.
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1: Tenemos 4 invitaciones para el cine.
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1: En una grilla muy linda, ¿eh? Una linda grilla para este fin de semana en el cine, en el Movie Club. Tenemos 4 invitaciones para los 4 que acierten. Y si me preguntás, Matías, ¿alguien acertó los emojis? Sí. ¿No hemos llegado a 4? No. No hemos llegado a 4. No, se dieron cuenta al nivel que estoy, ¿no? Que me hago las preguntas y me contesto solo. Dios. Bueno, las entradas ya las pueden usar a partir de mañana. A partir de las 20 horas está el día D, Bajo Presión. A las 22, el final de La Calle Oak. El sábado 15 está Paw Patrol. A partir de las 4 de la tarde, 18 y 20:30 Spider-Man. Y a las 23, el final de La Calle Oak. Bueno, y el domingo 16, el Día del Niño, a las 16, a las 18, a las 20:30, está Paw Patrol, Spider-Man y La Odisea 2030. Bueno, nosotros tenemos 4 invitaciones para regalarte en el día de hoy. Bueno, me dio gracia de que me pregunte y me conteste solo. Bueno, pero hoy estoy solo, por eso justamente me hago las preguntas solo. Saludo grande para Ana. Yo tengo 2 cuellitos, dice Ana. Bueno, regáleme uno, Ana. Saludos para Walky, escuchando el programa y participando. Gracias, Walky, por la compañía. Se estaba aprontando el mate hace un ratito. Buenas noches, Matías. Quisiera desearle un feliz cumple a la reina Marina. Saludos al grupo. Saludos para Moni, que está en compañía de la radio. Gracias, Moni. Bienvenida, saludos. Nos escucha Cindy también, desde Tacuarembó. Buenas, Mati. Ya con la ley activada, saludos a los escapados y un feliz cumple a Marina. Me pasás la bilirrubina de Juan Luis Guerra. Qué buena selección, gracias. Un beso grande, Cindy, gracias.

0: música de los chicos de la vía. Pasito Tuntún sonando en la noche de la 104.1. Y nos vamos a una nota de voz. ¿Quién está ahí? A ver quién está comiendo. Hola.
1: Hola, ¿cómo estás?
0: ¿Cómo le va, maestro?
1: Hoy ya estamos comiendo.
0: Ya.
1: No nos dio ganas de aprontar el máster, pero siempre estamos acompañando a la radio.
0: Pero mire la hora que es.
1: El juego de emoji.
0: Sí.
1: La música es Gasolina, de Daddy Yankee.
2: 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Ah,
0: porque está, para mí le está cayendo mal la comida al muchacho. Pero, ¿por qué? ¿Para quién cocinó? Disculpe. ¿Quién cocinó? Disculpe. Acá la gente, acá me está preguntando el nombre del que manda audio. Dice, me encanta ese niño, ¿cómo se llama? Dice Mónica. ¿Santino es? No, tiene club de fans Santino, ¿no? Es impresionante. Yo hace 20 años que estoy haciendo radio, no tengo ni una fans. Nadie me sigue. Y acá Santino habla dos palabras y me cae un mensaje que dice, me encanta ese niño, ¿cómo se llama? No, yo... eso mismo, la suerte del ganador. La suerte del ganador. Mirá que hace 20 años que vengo. Me siento acá en esta silla. En esta silla justamente no siempre, pero... No, le digo porque estuve antes en otra radio. Ahora estoy en esta, entonces como que... No, ya tiene fan, ya tiene grupo de...

0: Hay uno. El que manda audios no es el que baila, ¿no? Porque hoy vi un video bailando de uno. Son dos. Ahora me estoy confundiendo yo con las voces. ¿Cuál es uno y cuál es otro? Para, ¿cuál es uno y cuál es otro? ¿Qué temita este? A ver.
1: Ah, Matías, me estás descansando.
0: Pará,
1: Para los fans míos, les voy a decir que mi nombre es Santino Núñez.
0: ¡Opa! Pará, de nuevo. ¿Qué, no?
1: Para los fans para los fans míos, les voy a decir que mi nombre es Santino Núñez.
0: Tomá pa' vos. Ya lo está agregando Mónica, ¿no? Mónica lo está buscando en Instagram. Ya lo debe estar agregando. No sé si tiene Instagram. No, es chiquito. Pará, Mónica.

pronto tiene esas cosas lindas de escuchar estas canciones que no todos los días escuchamos, ¿no? Porque siempre nos consume mucho más las canciones nuevas, el tema nuevo que salió de este, el tema al otro que salió hace poco. Bueno, y así estamos, pero estos temas suenan solamente en agosto.

0: Le vamos a pedir a Santino que se vaya preparando en un audio. Me tiene que mandar. Me tiene que mandar un audio, Santino. Escuche, Santino. Ahí va, escúcheme. Uno de estos gurises chiquitos hay que tenerlos así, ¿no? Medio corto. Vienen de un día a otro, mandan un audio, enloquecen a la audiencia. Y después lo quieren pasar a por arriba. Uno que tiene años, años en esto, años. Ay, ay, ay. Pará, Santino, prepárate en un audio y presentame la canción La Tengo Que Olvidar de Jambao. Le voy a dejar el micrófono virtual a Santino, que es el nominado de hoy. Está nominado para presentar la canción La Tengo Que Olvidar de Jambao. Usted me tiene que mandar un audio diciendo: acá estamos en Escape Mix, en la 104.1 FM, y te voy a presentar La Tengo Que Olvidar de Jambao. Bueno, ahí le tiro los piques. Ah, usted presénteme la canción. Le doy tiempo, ¿eh? Le doy tiempo.
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0: Así, así la enloquece a Mónica. La enloquece. Bueno, ¿quién está ahí? ¡Hola! No, pará, ya lo escuchaste, pará. Pará, está Lucy, ¿no? ¡Hola, Lucy!
2: ¡Hola! ¿Cómo estás? Bueno, acá yo ya prontita para cenar, cumplí la ley temprano.
0: Muy bien.
2: Escuchándote como siempre, enviando saludos para todos. Para ti el abrazote como siempre. Y saluda a esta señora Marina. Chao,
0: se cumple.
2: Gracias.
0: Pará, epa, pará. Es el cumple, Lucy. Pará, sonó medio seco el saludo. A ver de nuevo.
2: Hola, Mati, ¿cómo estás? Bueno, acá yo ya prontita para cenar, cumplí la ley temprano. Escuchándote como siempre, enviando saludos para todos. Ajá. Para ti el abrazote como siempre. Y saluda a esta señora Marina. Chao, gracias.
0: Bueno, pero no pasa. Yo nunca había visto que se saluda así para el cumple. Y salúdeme a esta señora Marina. Abrazos, gracias. No se ha visto. Un saludo de feliz cumple de esa manera. No. Salúdeme a esta señora Marina. Feliz cumple. Que pase muy lindo. Una cosa así. No, tiene que ser un poco más. No.

Le mandamos un saludo muy grande para... No busque puterito. Saludo muy grande para... Ay, Dios, me perdí. Para Virginia. Virginia, que nos está escuchando. Muchas gracias. Vale, dice... Ya que estamos en el modo nostalgia, me pasás el tema lo grande que es perdonar. Qué temón de Vico. Sí, gracias. Un beso grande. Valeria, gracias. Un saludo. Bueno, estamos esperando... ¿Tenemos la presentación de Santino?

0: ver qué dice, a ver qué dice Lucy. Espero que no me diga nada malo. A ver, Lucy. Ay, oh, mandó audio Lucy. Ahora me reta, a ver. Adelante, Lucy.
1: Ahí te mando ese videíto, Matías Luján.
0: A ver.
1: Y bueno, dije para esa señora. ¿Cómo querés que diga?
0: Para esa señora, feliz cumple, que termine lindo su día. Espero que haya pasado bien, una cosa así.
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0: ¿Cómo va a ser a esa señora? Que pase muy bien, hasta mañana.

0: Saludamos al galán de Santino que ya tiene la presentación o no. ¿Tiene la presentación? No sé cómo, dice. A ver, pará, pará. ¿Tiene la presentación? A ver, a ver. Hagamos de cuenta que yo no estoy. Vamos, Santino. Todo suyo el micrófono virtual. Agárrelo, agárrelo. Ay, ay, ay.
1: Con ustedes, el grupo Shambao. La tengo que olvidar. Próximamente, 9:40 de la noche, para ustedes.

0: a Santino. La rompió Santino. Cantidad de mensajes. Gente que no escribe durante la noche. Arrancan a escribir ahora. Tiembla Jacinto. Le saca el puesto Santino. Ah, bueno. No, pará. Santino no me lo saque. Pueden compartir los dos. ¿No? Sí. Pueden compartir los dos. A ver qué dice.
1: Matías, sé una fan de mi edad. Sí. Que sea muy linda. No puedo porque mamá no me deja.
0: ¡No! ¿Cómo que mamá no me deja?
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0: Bueno, está bien, hay que hacerle caso, mamá. Ahora. Está bien, hasta los 18, hasta los 20, por ahí. Un poquito menos, capaz. A ver, hola.
1: Mati,
0: sí.
1: No hagas que yo te rete. No, contigo.
0: No.
1: Por favor.
0: Pará, no.
1: Yo lo dije bien.
0: No, pero no llegó el feliz cumpleaños para... Yo no, ¿usted escuchó el feliz cumple para...? Yo no escuché. ¡Qué alegría, Marina! Dice por acá, Marina... Perdón, Marina dice, ¡qué alegría, Lucy! ¡Gracias!
2: ¿Cómo suena esta?
0: Pero no dijo feliz cumple. Pará, me llega este audio acá. Pará un poquito. Yo no sé si es la yerba nueva que cambié de nuevo. Pero acá me llegó algo... Y lo voy a escuchar de lejos para que ustedes lo escuchen apenas.
3: Y acá Saraguay, que está con todo ya chulo, le mandó foto.
0: Bueno, parece ser que Walkie, nuestra secretaria, que viene últimamente haciendo poco, ¿no? De sus tareas como secretaria, que ahora está haciendo un asado con Doña Chola. Un asado, colita cuadril, unos choris. Y acá no llegó ninguna invitación a nadie. ¿A usted lo invitaron? ¿A usted?
3: Y en la casa de la Walkie está.
0: Ah, en la casa de la Walkie. A ver. ¿En la casa de quién? No, no, espera. Hable bien, acérquese al micrófono. Acérquese, hable, sin miedo. Sin miedo.
3: Y en la casa de la Walkie está.
0: Ah, la casa de la Walkie. Mirá vos cómo es el tema. Mirá cómo es el tema. Y un día va a pasar que se va a levantar. Y de repente...

0: Señor Ríos, esto es Piel de Cordero. Le mandamos un abrazo grande para Pablo, que nos deja una nota de voz. Hola, Pablo.
1: Sí, bueno, Matías, ¿cómo estás por ahí?
0: ¿Cómo le va?
1: Bueno, vamos arriba con fuerza.
0: Vamos arriba.
1: Buen jueves.
0: Vamos, jueves, carajo.
1: Ya, ya todos mates un rato, ya estábamos con la ley. Ya estamos cenando ya, tranquilo ahí.
0: No, bien.
1: Un beso grande para Marina ahí, para la señora Marina. Señorita Marina ahí.
0: Señorita, es el cumple.
1: Debe ser la oyer más fiel que tenés de todos los programas.
0: Es verdad.
1: Sin lugar a ninguna duda. Está presente en todos los programas de la 104.
0: En todos los programas.
1: No me quepa ninguna duda. Un abrazo grande para esa ahí y buen cumpleaños. Dale, bueno, vamos arriba con fuerza.
0: Un arriba.
1: Abrazo grande, vamos arriba.
0: Vamos arriba, Pablo, te mando un abrazo grande, bienvenido. Gracias por estar ahí, como siempre, gracias. El abrazo grande para el amigo Quique, vamos arriba, genio, feliz.

¿Ustedes se acuerdan de aquel momento que hablábamos de que una persona tenía tiempo hasta un mes del año para empezar a apretar las clavijas, ¿no? Para ponerse las pilas, para ir acomodando el asiento? ¿Se acuerdan de esa historia o no se acuerdan? Alguien que me diga que sí, porque si no pienso que estoy hablando solo y no quiero charlar solo. ¿Es verdad, dice Mónica? Bueno, ustedes se acuerdan de eso, ¿no? ¿Se acuerdan de esa historia que yo les conté, que hay una muchacha y un muchacho? El muchacho se ve que algo hizo, que, bueno, está, no, quién sabe qué, tampoco quiero saber. Y ese muchacho, en un momento que me lo crucé hace un tiempo, me dijo: Matías, mirá, estoy convencido que es la mujer que quiero. Me lo dijo con ojos llorosos, ¿no? Y me daba ganas de abrazarlo, pero había mucha gente. Y yo le dije: mirá, no le voy a decir el nombre. Yo le dije: mirá, tal persona, usted tiene hasta diciembre para ponerse las pilas. Le doy tiempo. Además, ¿quién soy yo para darle tiempo a alguien, ¿no? Pero bueno, en fin, salió, fue lo que me salió en ese momento. Tiene tiempo hasta diciembre para jugársela. Usted vea cómo hace las cosas. No sé, usted la conoce más que yo. Y ese muchacho, muchachón, me dijo: ok, lo voy a hacer. Después de ahí no supe más nada de él. En realidad nos hemos comunicado por otras cosas, por otros intereses que tenemos en común, pero no hablamos más del tema. Hoy me llega, porque recibimos nosotros las cámaras de vigilancia de algunos locales de Durazno. Sí, porque nosotros controlamos algunas cámaras de seguridad de algunos locales. Y me llega la data de que ese muchacho y esa muchacha llegaron a bailar juntos este pasado fin de semana. Sí, bailaron juntos. Y además me llega la data que fueron los últimos en irse de la fiesta. Y cuando yo digo irse, y hasta ahí tengo data de la historia porque la cámara no me dio para agarrar si se fueron juntos o no, pero que salieron de la puerta del local juntos, salieron. La cámara no llegó a ver si se fueron juntos. Pero la historia continuará.

0: Falcón, descúbreme. ¡Qué canción para esta historia que no tiene fin! Ah, no tiene fin la historia.
1: A decirte nada.
0: No tiene fin la historia. Bueno, continuará, lo dije, ¿no?

y atenti porque tenemos, ya tenemos, ¿cómo se llama la canción de los emojis? Ok, bueno, teníamos, recuerden, ¿no? Que teníamos para un poquito que estoy llegando. Ahora sí, teníamos una llama, un combustible y una chica bailando, ¿no? La respuesta correcta era gasolina. La respuesta correcta era gasolina de Daddy Yankee. Claro, el fuego, la gasolina. Yo decía combustible para poder despistar un poco, pero claro, es gasolina. Ya les vamos a escribir a los ganadores, que hay varios ganadores. Hoy sorteamos 4 entradas para el cine. Le vamos a escribir para que puedan pasar por Movie Club con la cédula y retirar las entradas. La respuesta correcta era Daddy Yankee, gasolina.

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4: Hola, hola, hola, buenas noches, ¿cómo les va? Bienvenidos amigos, bienvenidos a nuestro canto de este jueves 13 de agosto de 2026. Desde este momento y hasta las 12 de la noche, hasta que comience un nuevo día, estaremos disfrutando de la música, de la comunicación. Tenemos premio hoy, ¿eh? Hoy tenemos para sortear, atención, ¿eh? Tenemos para sortear dos entradas para la Sala Zitarrosa el 20 de agosto, para el encuentro de payadores, ¿eh?

0: Contá si querés participar del sorteo, ¿eh? Dos entradas para ir a ver Los Payadores el 20 de agosto en la Cita Rosa. Estamos en Salto una vez más, como les vengo diciendo toda la semana aquí en Salto. Estamos con Pablo García en controles, ahí en Montevideo, en la capital del país, Río Branco, 1483, a pocas cuadras del kilómetro cero. Casa Zorrilla, Casa de Radios. Está en la labor de la producción, estamos todos, ¿están ustedes? Yo ahora me voy a enterar porque a través del 094-424-74, por Instagram, arroba nuestro canto, me van a llegar los mensajes de ustedes, de todo el país, de cada rinconcito del Uruguay, como siempre. Bienvenidos, amigos. Bienvenidos, qué noche linda, ¿Para qué? Para escuchar la radio, Sí, ya están llegando los mensajes, A través del 094-424-4474. Irradiando nuestro canto de cosas electas. Bienvenidos, amigos, bienvenidos. Nuestro canto de cosas electas. Linda noche para escuchar la radio,
1: Del pueblo oriental.
0: Eso sí, ni se les ocurra dejarme solo,

En el comienzo, Los Hacheros, el tema Stephanie. 37 minutos pasan de las 10 de la noche.

0: comenzamos con los mensajes de ustedes, fundamentales en este programa. Tenemos dos entradas, recuerden, para los payadores en la sala Cita Rosa al 20. Hola.
1: Hola, hola, buenas noches Teco, buenas noches Canta País, buenas noches audiencia, buenas noches Uruguay. Bueno, desde acá de Minas, Teco, una fría noche. Y bueno, con la cantora prendida, escuchando un lindo folclore, que se haga más ameno el frío. Y bueno, que venga lo mejor. Teco, no lo dejamos solo. ¿Cuándo pasará por Minas, Teco, a hacer una audición o un programa por acá? Bueno. Abrazo grande, Teco, y no lo dejamos solo. Saludos para todos, Antonio.
0: Dale, desde nuestro canto acá te digo que y lo hicimos el 2 de mayo, ¿eh? El 2 de mayo hicimos el programa desde el Hotel Verdún, ahí en Minas. Saludos a toda la gente del hotel ahí, ¿eh? Hola.
2: Teo, buenas noches.
0: Buenas noches.
2: Te hablo de... Yo soy de Cerro Largo.
0: Sí.
2: Pero hoy estoy en Montevideo, en Santa Catalina. Quiero que me pases una música.
0: No, pero los pedidos son los domingos, amigo. Los domingos son los días de pedidos de nuestro canto. Usted manda un mensaje ahí los domingos, que lo pasamos con mucho gusto, ¿eh?

0: 4-42-44-74. Por ahí mandás un mensaje, te podés ganar la entrada para ir a ver Los Payadores el 20.
1: Hola, Teco, buenas noches. Gente linda de Carmen. Te mando un abrazo desde el Tuyú, como siempre. Acá a 400 metros de casa está la urnita de Santos Vega, el payador de la zona.
0: Mira.
1: Muy mentado. Por lo tanto, no estoy cerca y eso implica que no participo del sorteo. Pero que gane el mejor. Disfrútenlo. No te dejamos solo, Teco.

0: El Sucará haciendo Manicero, Lo Sucará.
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0: Por la... ¿Cómo estás, Teco, por acá? Llovió el mediodía y tarde. Muy frío, espero estés bien. Iris Rosa, muchas gracias. Voy por las entradas, cantora, Mati. Y pasando mi cumple número 58, Claudio de la del barrio La Mondiola, en Montevideo. Feliz cumpleaños, amigo Claudio. Un abrazo grande. Girley en Minas, La Valleja, como siempre, escuchando a la cantora, ¿eh? Este es Alfredo Zitarrosa, Adagio en mi país.

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0: Nostalgias de Cerro Largo. Carlos María Fossati. ¿Qué tal, Teco? Por acá muy frío. Jorge Cuadro, quiero esas entradas, me dice Jorge. No te dejamos solo, saludame a mi hermana Alexi, que está en Colonia, Miguelete. De Anaí, de acá de Trinidad, acá en Trinidad. Me dice Joe Manso. En Trinidad.
1: Buenas noches, Teco. Te hablo de acá, de Barra de Balizas, Walter. Impresionante. Estuve escuchando, como siempre, tu programa. Realmente me emociona escuchar a los Sucará con ese tema del manicero. Impresionante. Te lo pinta, te lo dibuja.
2: Es...
1: Yo he pasado ya más de 7 décadas. Y el manicero es como verlo. Impresionante.
0: Preciosa canción.
1: No te dejo solo, Teco. Vamos arriba.
0: La tribu de Suárez de Lima. A veces voy conversando.

0: la tribu Suárez de Lima. A veces voy conversando. Esto es nuestro canto. Estamos con regalar tengo para los payadores el 20 de agosto en la sala Citarrosa. Tengo No te dijo solo, Gilly y el Melo.
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0: Cerro Largo.
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0: Buenas noches, soy Diego de Cardona, está frío por acá, pero estoy prendido a la cantora, me dice. Gley Adán de Villa Muñoz, no te dejamos solo. A ver por acá. Hola, buenas noches.
2: Hola, Teco, te habla Marcelo de acá, Rosario. Sabes que escuchando
0: Argentina
2: Rosa, me acordé de algo. En el año 74, cuando nos vinimos de ir acá, mi padre, con uno de los primeros sueldos que cobró, se compró un radio de tocadisco y un disco de Citarrosa, que es ese que estabas pasando recién, y el de lo limaleño, que no me acuerdo cómo era el nombre. Yo tenía 10 años, era la primera vez que escuchaba música uruguaya. Me quedó ese recuerdo, ¿sabes? Así que bueno, te mando un abrazo grande a vos y a Ana y a todo el equipo.
0: Gracias, querido.
2: Bueno, que la pasen.
0: Y gracias por contarnos esa historia, ¿eh?

0: linda versión de a José Artigas, varios artistas, Cacho Lavandera, Rodríguez Viera, Luma Moraes, entre otros, Antes de la pausa, a ver qué tengo por acá, hola.
1: No te dejo solo. Te estoy escuchando desde Alegrete, Teco.
0: Alegrete.
1: Desde Alegrete, ¿cómo estás, Teco?
0: El amigo Olger.
1: Desde Alegrete, a 250 kilómetros de la frontera. Te estoy escuchando acá, Teco, no te dejo solo.
0: El amigo Olger, le mando un abrazo, Hacemos la pausa, recuerden que estamos sorteando dos entradas para Los Payadores, el 20 en la Sala Zita Rosa. Pausa.

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0: voz de María do Carmo, oración de remanso. Hasta las 12, nuestro canto. En Carve. Hola.
1: Un abrazo grande del Canario de la Valleja. Voy por las entradas de los payadores.
0: Dale.
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0: Ojalá.
1: Chao.
0: Un abrazo.
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0: Gracias,
2: Buenas noches, Teco.
0: Buenas
2: Ubaldo
0: noches.
2: De Mercedes. Acá estamos con la patrona, con Gladys. Estamos con el primo acá, con Daniel. Felicitarte por el programa, como siempre. Y un saludito para el tío Bocha y Fanny, por los caminos de Soriano, que siempre están difundiendo lo nuestro acá en Mercedes. También, Teco. Un abrazo, vamos arriba y no te dejamos solo.
0: Dale, un abrazo a la gente de lo del 11, Van en un ómnibus ahí, escuchando. Tranquilo. La cantora. Un abrazo grande para ellos, Luna cautiva, Nicolás Zapá.

0: La cautiva, la voz de Nicolás Zappa, en la noche de Carve. A ver qué tenemos por acá. 094-424-474. Hola.
1: Buenas noches, don Tecuario, ¿cómo anda el hombre?
0: Bien, bárbaro.
1: Acá está el Minicolich, le habla. Acá estamos haciendo la producción para salir en las ventas mañana, con la compañía de la radio.
0: Bien.
1: Muy lindo programa.
0: Muchas gracias.
1: Bueno, mando un saludo a toda la gente de Salto ahí, en especial a la gente de Barrio Ceibal. A ver si hay alguien escuchando el programa de Barrio Ceibal.
0: Debe haber, sí.
1: Bueno, no te dejo solo.
0: Debe haber alguien, sí. ¿Quién lo parió? Está bueno el programa, Odilio. En Canelón Chico, hola Mario, también está por ahí, voy por las entradas, me dice, no te dijo solo, voy por las entradas, soy Daniel desde el Prado de Montevideo, estos son los horneros, los orilleros, linda noche, pa' escuchar la radio.

0: los orilleros, los horneros.
1: Buenas noches, Teco.
0: Buenas noches.
1: Acá prendido a la cantora. Recién escuché una voz de un amigo espectacular. Olger.
0: Olger.
1: El amigo Olger de Rivera, que te mandó un mensaje.
0: Sí.
1: Qué alegría escucharlo. Te mando un abrazo, Miguel de Costa Azul. Vamos arriba.
0: Ah, claro, Miguel, estuvo por Costa Azul, amigo Olger, ¿eh? Teco, acá estamos con el gordo, sí, haciendo la changa por la compañía, por Polanco del Sí, por la campaña, en Polanco del Sí. Jorge y Gastón. Está lindo para escuchar la radio, me dice Jorge y Gastón, ¿eh? Hola.
2: Teco, buenas noches. No sé si tengo más su número de teléfono.
0: No, no tiene bien.
2: Está pasando mal el número del encuentro de los payadores, la fecha, perdón.
0: Sí.
2: Del encuentro
0: de los
2: payadores.
0: Sí.
2: Es el 22.
0: El 22.
2: Y no el 20.
0: Tiene razón. Tiene razón. El 22. Bueno, es para las entradas para el 22. En la sala Cita Rosa, ¿eh? Gracias, ¿eh?

Qué linda la versión del tema de Alan Gómez, la voz de Erika Bush, Mi mamá, la pala y el río. Tengo trabajando acá en Montevideo y con la cantora al lado. Voy por las entradas, Gabriel por acá me dice, qué nostalgia, Teco, me dice ese tema, mi mamá la pala y el río, Miriam de Durazno, mi mamá lavaba ropa ajena en nuestro río G, dice Miriam de Durazno, Un abrazo grande, lindo recuerdo, hasta las 12 estamos, Este es el dúo Coames, Razón de Vivir.

0: dúo Cuames, Razón de Vivir.
1: Buenas noches, Teco. No te dejo solo, acá te estoy escuchando como todas las noches. Bueno, vamos por esas entradas, Y un abrazo para ti, para Ana, para Cristina de Santiago y Inés de Colón.
0: Hacemos la última pausa. Recuerde que estamos regalando dos entradas para los payadores, sábado 22 de agosto en la Sala Citarrosa, Pausa.
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Carlos Malo, Orlando Veracruz. Aquí está Lucía Chape, Copla Alta, Cristiano Quevedo. Contrapunto, no me dejen solo.

Contrapunto Lucía Chape Coplalta y Cristiano Quevedo. Este es Pepe Guerra. Con Víctor Amaral para Villanueva. Con Monchito más, a lo mejor. Para Villanueva, Víctor toca el acordeón también. Pero no en esta ocasión.

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1: Qué linda canción, ¿eh? Para Villanueva, Pepe Guerra. Ana del Prado dice que va por las entradas también, ¿eh? Esto es Nuestro Canto hasta las 12 de la noche. Ahora sí, Víctor Amaral. Con Robert Resende. El dúo de Alpargata, Verde en la Cuerda del Sol.

con Tacuruses y Yaguatirica. Llegamos al final, amigos. Hacemos el sorteo a ver quién se ganó las dos entradas para ir el sábado 22 a la Sala Cita Rosa a ver Los Payadores. Alberto, ¿de dónde es Alberto? De Libertad, de Libertad, ¿eh? Alberto de Libertad se ganó las dos entradas para ir a ver a Los Payadores. Se viene Miguel Cabrera entre mates y otras hierbas. Nosotros mañana seguimos en Salto.

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0: Gracias por las voces, ¿eh?
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En los pagos del soldado, allá metido en la sierra, es costumbre el de una yerra que el tiempo no la ha borrado. Ver paisanos bien plantados, tendiendo un rollo tras otro, y en el medio el alboroto en un sainito y al tranco, el doctor Ramos Barranco. ¡Cumba esa yerra, don Toto! Una cerrazón helada lenta empieza a levantarse, y en el cielo al despejarse cenicientas pinceladas. La arboleda está rodeada por una densa madera, y como rojiza esfera que va asomando una orilla, corona el sol la cuchilla que baña en luz la pradera.

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Para este viernes 14 de agosto de este año 2026, aquí en Radio La Variada, en nuestra web radiolavariada.com y también en 104.1 emisora Pueblo, con Cantares y de las Invasiones. Y ya vamos con mensajitos que estaban llegando a través del 099-360-909. Dicen por aquí el primer mensaje que llegaba. Y a través del 099-360-909 dicen: hola, buen día, ¿cómo está? ¿Cómo estamos? ¿Me podría pasar el Vasco Viejo? Gracias, dice un oyente. Bueno, como no, con muchísimo gusto, lo vamos a escuchar. Y bueno, por acá me dicen también: buen día, mi amigo, páseme el Gateado Viejo. Y un saludo para el viejo Soma de la Barranca de Lana. Saludos, dice por aquí, bueno. Como no, con muchísimo gusto, lo vamos a escuchar luego de compartir esto que se llama el Vasco Viejo. En mi abuelo el Vasco Viejo, que lo estaba pidiendo otro oyente antes. Así que bueno, vamos con esto.

compartíamos una de las canciones solicitadas en esta mañanita de viernes. Y el canario Martínez, mi abuelo el Vasco Viejo. Y ahora otro temita también solicitado recién. Llegan los orilleros y el gateado viejo.

Los Orilleros, y eso que se llama El Gateado Viejo, lo que compartíamos, esta canción bien criollita. Y hablando de canciones criollas, llega el grupo Ser, ¿no? Con La Jineteada.

grupo Cerno y eso que se llama La Jineteada, un clásico que bueno, sonaba acá en este folclorísimo. Y vos podés pedir la canción de folclore que quieras escuchar a través del 099-360-909. Ahora vamos a ir con el grupo Masiegas, que nos hace esto que se llama Polca Sola.

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cumplimos con la pausa de esta hora y bueno, comenzamos este segundo bloque con el recordado Pablo Stramín, uno de los grandes cantores populares que estuvo y que sigue en el corazón de cada uno de nosotros, porque quien no se identifique con alguna de las canciones que escribió este gran artista que tiene nuestro país. Y seguimos ahora con Tanto Man y nos vamos para el Chamburí, mientras que esperamos también la comunicación de ustedes a través del 099-360-909. Llega Tanto Man y nos vamos para el Chamburí.

0: cuando pasan apenas 44 minutos, dile 7 de la mañana en toda la República Oriental del Uruguay. Teníamos aquí en Radio La Variada, en nuestra web radiolavariada.com y también en 104.1 en este temita, que la verdad que está muy, pero muy buena. Que bueno, nos vamos para el chamburí y les contamos que el próximo 24 de agosto, todos sabemos que aquí en nuestro país es la noche de los recuerdos, la noche de la nostalgia, y bueno, 104.1 Emisora Pueblo organiza una cena show en la sede de Santa Bernardina a partir de las 21:30 con menú de pizza y chivitas, no se lo pueden perder. 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Y bueno, vamos ahora con la Sinfónica de Tambores y cimarroneando este chamamé de la mano de la Sinfónica.
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La Sinfónica de Tambores, y eso que se llama Cimarroneando. La verdad que está muy, pero muy bueno esto que estábamos compartiendo por acá en este folclorísimo aquí en Radio La Variada y también en 104.1 Emisora Pueblo, que nos retransmite. Y ahora vamos a traer una canción que es un poquito larga, pero vale la pena compartirla a esta hora de la mañana, que cantan los olimareños, y bueno, llegan por aquí en este folclorísimo los Olimas con esta canción que se llama Florentino y el Diablo.

compartimos a los olimareños con ese Florentino y el Diablo, que la verdad que está muy, pero muy bueno. Un poquito largo, pero vale la pena compartirlo por todas las cosas que dice esta canción. Y bueno, vamos con mensajes. Hola amigo, me pasarías algo lindo. Ayer se fue una bella persona y estoy triste, dice Marisa. Bueno, vamos, vamos arriba. Y bueno, te voy a dedicar este tema que canta Caterine, esta joven artista de los Pagos de Paysandú, Caterine Bernex, y Tradición en Polka.

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Maja y Correa daba comienzo a esta nueva hora, a este folclorísimo, a este programa que intentamos difundir todo el folclore de nuestro país y de la vecina orilla que vos siempre querés volver a recordar. 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Y bueno, vamos a continuar ahora con, dejamos a Majay Correa, este gran cantor criollo de nuestro paisito, para traer a varias cantoras. Porque últimamente han surgido varias cantoras mujeres que se han largado a cantar el folclore tradicional, como lo son Lucía Aramburú, Lucía Chape, Anita Valiente, que bueno, la conocemos muchísimo, y bueno, de nuestros pagos, y bueno, y otras cantantes más que bueno, hacen esto que está muy bueno y divertido para esta hora de la mañana, cuando pasan apenas 24 minutos de las 8 de la mañana. Lo último que han grabado estas chicas, cantoras folclóricas de nuestro país, La Vecina.

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Y después de estas jóvenes artistas en nuestro paisito que hacían Las Vecinas, ahora recordamos a Don Horacio Guaraní con esto que está muy, pero muy lindo. De la Argentina llega a hacernos Canta, Canta Gallito.

Don Horacio Guaraní, eso que se llama Canta Gallito, y seguimos con otro gran cantor criollo de la vecina orilla, porque llega Don José Larralde aquí a Radio La Variedad y también en 104.1, emisora Pueblo, que nos retransmite. Vos podés ayudarnos a elegir la música de folclore que suena acá en este programa hasta las 9 de la mañana a través del 099-360-909. Llega Don José Larralde, Estatua de Carne.

0: Abre su vientre evaporando al sol su sangre sabia, mezclada con rocío de mañanas blancas, mezclada con perfume de pastizados vientos, con mugidos agrestes, con relinchos violentos, con cantares de pájaros aprestados al vuelo, con retoños alzados de futuros eternos. Allí donde la tierra pampa se alza en hembra, donde la luz del sol pega de frente, donde la cantidad no cuenta más que para servir al número, donde el arroyo es vena que se retuerce en rúbrica de lo alto en lo bajo a bañadas lagunas, donde la vida vive, donde muere la muerte, donde la sombra dura lo que la luz consiente, donde los ojos palpan con libertad profunda el horizonte claro, la noche encanecida, las auroras sonrientes y arreboles orados. Mi tierra pampa, de allá vengo, sin haberme ido nunca, sin dejarla nunca, tratando siempre de crecer por dentro. De allá vengo, y traigo apadrinándome el recuerdo la estatua de carne de una india pampa que sacudió mi vergüenza. Hubiera querido hablar con ella, pero ¿pa' qué? Tenía los ojos tan quietos, enterrados en mil surcos de arruga que sombreaban las chuzas crinudas, tupido de negro tiznudo. Su nariz y su boca, indiferentes al olor y al gusto. Sus manos, unidos en el cansancio de la falda flaca y estirada de años de preñez. Su pecho tan hundido que en la curva de su espalda se reflejaba el peso de sus senos abolsados rozando el estómago. Sus hombros oblicuos y pequeños me mostraban que hasta el peso de los brazos cansa cuando siempre se los tuvo para abajo recogiendo tiempo vacío de esperanza. Tal vez el polvoriento médano viajero alguna vez la llevó en ancas de paisajes nuevos. Tal vez el viento de la pampa vieja le cantó coplas que aprendió de lejos. Y allá, cuando el poniente se acurruca en sueño, sintió que la nostalgia le arrimaba leña pa' quemar silencio. Tal vez se emborrachó de orgía, de sexo, que culminaba la novena luna sobre el cuero de oveja que se tiñó de rojos cuajarones y secó de olvido en otra vuelta. Tal vez tiene la suerte de ser virgen, aunque pariera mil por su bruta inocencia. Tal vez alguna vuelta se cansó de esperar nada y cambió su espera por distancia. Distancia quieta, retorcida en troncos de piquillinales, con paciencia mortal, pero latente hasta en la corteza de su rostro. Porque Dios ha querido que su cuerpo y que su alma sean una sola cosa. Hubiera querido hablar con ella, pero ¿pa' qué? ¿Pa' clavar otro Cristo sin más vuelta? ¿Pa' arrancarle lo único que le queda después de haber vivido como nadie, sin haber recibido ni el barato desdén pa'l que molesta? Si hasta el perro se le dice fuera cuando anda tironeando la osamenta. Lo único que tiene es el silencio, y porque no da leche se lo dejan. Los tiempos cambian, los recuerdos quedan, los hombres mueren cuando no hay vergüenza. La sombra crece dentro de la conciencia si la conciencia no crece en la sombra.
1: me pregunto, ¿cuánto tiempo se precisa para saber cada vez menos? ¿En qué lugar de la vida nace la resignación? Solamente el miedo incuba diferencia, y solamente del desdichado miedo ajeno se nutren los enfermos autodiferenciados de potencia. Inaceptable capricho de querer cubrir el sol que nace para todos con el tóxico aliento de la mentira, negación absoluta del razonamiento. Y pensar que allí nomás, desde donde pa' cualquier lado se mira adentro, donde la luz y la sombra se juntan pa' algo más que pa' que pase un día, donde el lento ascenso de los caldenes contrasta con la siembra, madurez y cosecha de trigales. Allí nomás, donde un día la lanza metió punta y el sable revolvió polvaderas en quita y en defensa, en puteada que se quedó colgando en una baba de cansancio y agonía, donde la sangre gastada que mojaba el suelo hoy mismo se evapora y sigue revolando cielo de auroras y poniente, donde el viento se ayunta cuando el cielo se arrima en nubarrones. Allí nomás la vi sentada con sus ojos tan quietos, con el tiempo metido hasta en las uñas, con el sosiego entero escrito en el espinazo, la estatua de carne que enarbora siglos de olvido y de miseria. Me sentí tan pequeño ante tanta grandeza. ¿De qué vale mi canto sin tu algo? Si algún día llegara mi copla hasta tu oído, no pienses que te estoy utilizando. La sucia diferencia que separa la inventó Dios como castigo, que habremos de pagar tarde o temprano, sin tener más que el alma por testigo.

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1: Y comenzamos este último bloque dedicado al folclore de nuestro país con Cita Rosa, canción de qué, y ahora Walter Apeseche hace estas cuatro cosas.

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1: Walter APCC con esas cuatro cosas que la verdad que está muy, pero muy bueno. Y ahora traemos a un dúo también de nuestro país, porque bueno, estamos en estos últimos minutitos dedicados al folclore de nuestro Uruguay querido. Cuando pasan 54 minutos de las 8 de la mañana, llega el dúo Los Horneros, que nos hacen el Tero Tero.

el dúo de los horneros y eso que se llama el tero-tero. La verdad que está muy lindo, muy divertido este temita. Y bueno, esto se lo voy a dedicar para Marcelo Rosano, por si me está escuchando. Bueno, el saludo muy grande que a él le gusta este dúo de nuestro país. Y ya nos tenemos que despedir de todos ustedes. En Emisora Pueblo 104.1 llega Café Express, aquí en Radio La Variada, en nuestra web radiolavariada.com. Y llega la música latina de ayer, de hoy, de siempre. Y a las 11 de la mañana llega la música latina de la mano de Únicamente Latinos con Yanina. Y sigan en la programación de la radio. Yo vuelvo luego a las 21 horas con el interactivo musical, con música en todos los estilos. Nos vamos con Tacruces y esto de Serafín J. García, Sospresa. Con esto nos despedimos. Será hasta mañana a las 7 de la mañana con una nueva edición de este Folclorísimo. Nos vamos. Que tengan una muy buena jornada. 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Ahora sí, nos vamos, hasta mañana a las 7 de la mañana con el Folclore. En el final, Tacuruses, y este tema, Sospresa, Serafín J. García lo escribió, y bueno, es el encargado de cerrar el programa del día de hoy, viernes. Hasta mañana, chau, que tenga una buena jornada de viernes, chau. Hasta mañana, chau.

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1: Programa de Café Express, bienvenidos a una nueva edición de viernes. Y más allá que el clima no acompañe, que esté gris, que tengamos la posibilidad de lluvias en algunas zonas del país, no importa, porque vieron que ya el hecho de ser viernes nos da otra cosa, nos pone mejor, nos pone contentos. Que esté el fin de semana ahí ya es importante, pero hoy, como siempre, hay mucho para compartir, la comunicación a pleno y la música para comenzar ya mismo.

Una vez se piensa cómo estas canciones han logrado, ¿no? Tener ese sonido que, a pesar de los años, se mantiene tan vigente. Es el caso de New Order y de una de las canciones más importantes de New Order, Blue Monday. A pesar de que habla de Blue Monday, con ella comenzamos esta nueva edición de Café Express. Y ya hay gente del otro lado desde muy tempranito, acompañándonos en el 092-000-93, como Carlos, que fue el primero hoy, como Fernanda de Malvin. El abrazo grande para Betty, que estaba allí junto a nosotros. Buenos días, nos dice alguien que no pone el nombre, porque claro, está claro, no sabemos quién es. Una cosa increíble. Cristian de Pando, que hoy tiene doble jornada, porque está cumpliendo 41 años de casado con Jacqueline, pero además la hermana de Jacqueline, Estela, está cumpliendo años. O sea que no, si te llegas a olvidar de la fecha, ni te cuento lo que te puede pasar, porque te olvidas de dos cosas. Está Emanuel, bienvenido desde el trabajo, escuchándonos. Gracias, Javier. Gracias por estar con nosotros, que se va para Cataratas el 24 con nosotros. Dice, ya tenemos los pasajes, ya tenemos todo. El 24 vamos a bailar en la fiesta de Café Express en Cataratas. Muchas gracias. Tremendo. Pero Emilio, en Benidorm, en España, también se va de vacaciones, pero en otra realidad, en la realidad del verano español. Gracias por estar ahí. Y tengo más, está Eude de Río Branco, está Ricky en Malvin, está Gustavo del coche 138. Por fin llegó el viernes. Vieron que es como una liberación que uno siente, ¿no? Es como una liberación que haya llegado el viernes. Gracias, Ana, en el buceo también. Pero hoy tenemos muchas cosas para tratar, entre ellas el tema de los TOC. ¿Tenés algún TOC? Vieron que hay gente que tiene TOCs. Eso de cuando vas a salir de tu casa y volvés porque te parece que dejaste la puerta abierta, porque querés revisar si está todo apagado 5 veces, ¿no? Siempre tenés la duda. Estás permanentemente dudando. Otra gente que tiene TOCs diferentes, por ejemplo, que esté todo ordenado de una forma especial, simétrica, todo alineadito. Hay un montón de TOCs. Son distintos los tipos de TOCs que uno puede tener. Hay unos más graves, otros menos graves. Capaz que te dio en un momento de tu vida, en otros no. Otra gente que, por ejemplo, un TOC es cuando va en la calle buscando números. Números capicúas, sumando números de las matrículas de los autos, mentalmente, no en voz alta, mentalmente, tratando de evitar pisar cierta baldosa. ¿Se acuerdan de eso? Bueno, eso hoy nos va a llevar a una noticia que, y algo que yo no conocía, pero como este programa es el último bastión de la cultura, nos vamos a enterar acá.

0: un clásico bailable de los 90. Nat Real Present con su chiqui chica. Chiqui chica. Sonando por ustedes. Bienvenida, Janina. Muchísimas gracias por estar ahí. Gracias, Juan, también. Bienvenido, Mariano. Gracias a Miguel. Un abrazo enorme. Dice, sí, hablando de sí, cualquier cosa antes de olvidarse una fecha como la que tenía hoy, sí, nuestro oyente. Marisa, buen programa y gracias por estar ahí, Marisa en Malvin Norte. Está Judith en Las Toscas, está Silvana en la ciudad de Melo, está Carlos, dice, soy el que no puso el nombre, no, no fuiste vos, no fuiste vos. Pero igual, bienvenido igual. Está Fabián, trabajando en la rambla del buceo, allí por el piso 9, y tiene toda una panorámica de la situación actual, ¿no? Brutal. Y mira lo que nos cuenta Rosario. Tengo el TOC de sumar los números de las patentes y de que todo esté alineado. Las cosas por color y no me acuesto sin mirar la casa en extremo orden. Yo no quisiera ser así, me dice Rosario, pero está, bueno, es lo que hay. Bienvenida, Alba, saludando a Rufito, gracias por estar ahí. Roberto. A ver. Ariel dice, un toque tengo, es que después de tomar un refresco en lata, tengo la necesidad de apretarla. Mira. También si hay alguien conmigo... como que aprieto las dos latas, la tuya y la de la otra persona. ¡No! Obviamente después que terminó de tomar Roberto el sanitario. Es como su obsesión de que la lata tiene que quedar apretada. Están Elena, Lorena, Juan, Gaby, Mauricio en la Facultad de Ciencias. Gracias por estar ahí. Escuchando Álvaro desde La Unión. Bienvenido. Gracias por ser parte del programa. Bueno, ¿por qué les estoy preguntando de los TOCs? Porque hoy vamos a conocer un nuevo TOC que a mí me dejó sorprendido, pero bueno, vieron que hoy todo tiene explicación.
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0: Y muy bien, señores, ¿qué tenemos respecto al pronóstico del tiempo? Bueno, ¿cómo les puedo explicar? Que más allá de que el tiempo se presente mayormente nublado, podríamos tener algún chubasco en la tarde del fin de semana. Sábado, domingo van a ser los peores días y la semana va a comenzar el lunes 17 con viento y chubascos y temperaturas bajas. O sea que luego del afloje, entre comillas, que pueda haber el fin de semana de temperaturas, como que lunes y martes vuelven a caer y vuelven las lluvias para comenzar una nueva semana, como siempre, con lluvias y cielos grises.
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0: Siempre les cuento que está bueno cuando se conjugan las cosas nuevas con las cosas viejas. Como pasó acá en 1993, cuando los Pet Shop Boys toman canciones de Village People de la década del 70, como este con West, y las actualizan con los sonidos de época. Y acá está el ejemplo con Go West. El abrazo grande para quienes siguen en contacto. Rumbo al trabajo en el buceo está Laura. Un abrazo enorme. A mí me da cosita, no, el toque de Laura. No puedo dejar la cocina sin lavar todo, sí o sí. O sea que antes de dormir tiene que quedar la cocina impecable siempre. Cuando hago las compras, me cuenta Verónica, ordeno en el bolso todo simétricamente por tamaño y peso. Como para que entre todo, pero en orden. Una cosa increíble, ¿vieron que hay tocs? Tocs de todo tipo. Está Néstor, bienvenido, comunicándose como cada día. Gracias por estar ahí y ser parte del programa. Para que tengo más a J en contacto. Tengo varios tocs. A revisar si quedó algo enchufado. Solo, claro, lo otro dice, desenchufo todo, menos la heladera y la tele. Lo mismo, todos los días tiene que quedar sin bolsita de basura. ¡Brutal! No importa que la bolsa no esté llena. O sea que, aunque tenga dos cositas, el tema es que antes de dormir la bolsa, afuera. Y la ropa ordenada y doblada. Bueno, hay tocs de todo tipo. Creo que me faltó alguno por acá, que me quedó la duda. Para un poquito... Había alguien más que contaba los tragos, que me lo perdí. No sé dónde está. Pero había alguien por acá que cuenta cuando está tomando un vaso de algo. Cuenta cuántos tragos le rindió ese vaso. Para que tengan una idea. Una cosa. ¿Vieron que hay tocs de todo tipo? Entonces, no es nada raro el que les vamos a contar hoy. Que es uno totalmente nuevo e increíble. Yo nunca lo pensé.
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0: Principales títulos del día de hoy, les cuento que investigan un caso sospechoso de meningitis en una escuela de Artigas. Fue internado un niño de 11 años. Cabildo Abierto anunció que votará la rendición de cuentas tras la aceptación del gobierno de varias de sus propuestas. El Fondo Nacional de Recursos incorporó cobertura con medicamentos de alto costo para fibrosis quística para niños a partir de los 2 años. Renunciaron otros 2 neurocirujanos pediátricos del Hospital Pereira Rosell, que se suman a la renuncia del jefe de servicio, quien denunció en una carta dirigida a sus colegas médicos la falta de insumos básicos para cumplir con la atención adecuada. Los padres de Emma, una niña que falleció por una rara enfermedad, denunciaron que personas están pidiendo colaboración en su nombre. Ademar y Laura aclararon que no están pidiendo dinero, agradecieron el apoyo que recibieron durante este tiempo y ahora piden la posibilidad de un trabajo. Falleció el hombre que fue apuñalado mientras dormía en la zona de Tres Cruces y hay un sospechoso detenido. Estos son los principales títulos del día de hoy.
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0: La música de Al Corley. Ahí estaba sonando Square Room en su versión extendida y hay mucha gente en contacto contándonos todo. Pero ya les vamos a contar por qué. Porque se ha descubierto un nuevo TOC. Un nuevo TOC. Y esto les va a encantar a muchos. ¿Por qué? Porque el nuevo TOC tiene que ver con la infidelidad. Uy, se me cortó. Ahora sí. El nuevo TOC tiene que ver con la infidelidad. Ahora sí, vamos a la pausa.
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0: Charlie García, Pedro Aznar, Charlie García. Hablando a tu corazón, el comienzo de un nuevo bloque de música. Bueno, con más gente hablando de los TOC, ¿no? Y mirá esto de cuenta Juan de Belvedere. Yo tenía una lorita que siempre repetía tic-tac. Y un día mi señora descubrió que en realidad lo que la lorita reproducía era el ruido que yo hacía cuando prendía y apagaba la llave de luz varias veces antes de salir. Porque ese era su TOC. Prender y apagar la luz varias veces antes de salir a la calle. Está Janet de Nicolich, bienvenida. Ariel, en el super pongo comestibles juntos. Lácteos con lácteos, verduras con verduras, carne, todo por separado. Por rubro, las cajeras se ríen de mí. Bueno, es tu TOC, deciles, explicales eso. Tremendo. Hace un tiempo fui a ver la obra Toc Toc, sí, la vi. Para morirse de risa, realmente. Dice Rafita Salando, Isabel y Mari, que estaban también con él. Está Laura, rumbo a Trinidad, dice, a buscar a nuestra nieta Emilia. Porque mañana es el cumple de mi esposo, 60 y se jubila. Me cuenta Laura que nos escucha en el trabajo todos los días. Bueno, buen viaje. A cuidarse mucho en la ruta, que evidentemente con las condiciones climáticas está bastante, bastante resbaladiza. Brutal. Ariel, a mí me pasa algo parecido, me dice Raúl de Toledo. Tengo la costumbre de leer las matrículas y busco matrículas impares. Soy de los números y de las fechas impares. Vieron que todos tenemos una locura. Y a ver, ¿cuál es el de Ana María? Creo que no tengo ningún TOC. Quizás lo de que siempre tiene que estar cerrada la cortina del baño. Por allá. Pero acá hay uno. Me gusta tener los billetes en orden en la caja. ¿Será un TOC eso? No lo sé. En realidad, ahora vamos a ver qué es un TOC. Y principalmente este nuevo tipo de TOC del cual le vamos a hablar.
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Duran Duran, is there something that you know? Hay algo que deberías saber. Bueno, hay que ser muy cauto para diferenciar lo que es un TOC de una manía cotidiana. Por ejemplo, muchas de las cosas que ustedes me están diciendo no configuran un TOC, sino que configuran una manía cotidiana que podemos tener todos. Como el caso hoy de ordenar los billetes que estén ordenaditos en la caja. O Verónica en el museo dice por allí: tapa del inodoro cerrada siempre, nada de ropa de la calle, no bolso sobre la cama. Son manías cotidianas. A ver, la cocina limpia antes de acostarme, me dice Alicia de Colón, que todo esté apagado y cerrado. Son manías cotidianas. Se transforma en TOC cuando de pronto, si ya, en este caso, tomando como ejemplo Alicia de Colón, una vez que revisó que todo esté apagado, cerrado, la cocina limpia, se levantara dos o tres veces a cerciorarse. Otra vez, sí, quedó todo apagado y cerrado. ¿Vieron cuando salís de tu casa y tenés la sensación de que no cerraste la puerta? Y volvés a revisar que cerraste la puerta. Y capaz que volvés dos veces. Bueno, ahí configura un TOC. Ahí de manía pasa a ser un TOC. Un trastorno obsesivo compulsivo. Eso es lo que significa el TOC. Hay varios. Por ejemplo, ese miedo, o puede ser un miedo, el miedo a los gérmenes que te lleva a tener una obsesión con la limpieza y la higiene personal, de que no podés estar sin lavarte las manos. Sí, hiciste cualquier movimiento e inmediatamente fuiste a lavarte las manos. Más allá de que es necesario lavarse con cierta asiduidad, no es permanentemente. Bueno, ahí configura TOC. Ahí es un miedo que me voy a enfermar, entonces voy y me lavo las manos 25 veces en el día. Ahí configura TOC. Pero lo más extraño es este nuevo tipo de TOC que yo no tenía, que tiene varios casos y que se llama TOC-R. Es una variedad R del TOC. ¿Y qué quiere ser? ¿Qué quiere decir la R en el TOC? Es un TOC de relaciones. Sí, un TOC que implica a las relaciones de pareja. Y acá se entra a complicar. Permanentemente, ya lo digo por

0: con Sweet Dreams. Y acá hay alguien que me dice: Marianela, me estoy dando cuenta que estoy mal. Me gusta que quede todo ordenado en la noche. Bueno, por ahí vendríamos en una manía. Pero me fijo muchas veces que quede todo cerrado. Acá ya configuro TOC. Y cuento siempre cuántas horas voy a dormir. Le cuento a Marianela, bienvenida, gracias por estar ahí. Bienvenida, Gladys. Escuchando allí y al mismo tiempo que trabaja. Está Miguel. En contacto también. Muchas gracias por ser parte del programa, Miguel. Está Álvaro. Un abrazo grande para Fanny, Lala, Gabriel y Álvaro que nos escuchan. En Tacuarembó nos están escuchando Carlos, Wilson, Oscar, Sebastián y allá estaba Rodolfo, Fito. En contacto con nosotros. Así que les mando un abrazo grande a todos. Gracias por estar desde Tacuarembó junto a Café Express también. A Drubal. Eso no es, eso está bien. Lo tuyo no es un TOC ni una manía. Es lo correcto. Rosana. Y Gerardo también escuchándonos. Y bueno, vamos a ver. Porque, claro, hay algunas cosas que son las formas correctas de hacerlas. Otras son manías y otros son TOC. Pero este es el TOC más extraño que he visto en mi vida. Y que quizás pueda a partir de ahora ser pretexto para mucha gente. ¿Por qué? ¿Qué es el TOC R? El TOC R tiene que ver con relaciones. Es una forma de TOC que, según los expertos, va más allá de la duda normal que todos podemos tener en un momento sobre nuestras relaciones de pareja. Genera dudas persistentes que obviamente te causan angustia y conducen a que estés permanentemente poniendo a prueba a la pareja para sacarte la ansiedad y estar tranquilos de que realmente es la pareja indicada. Pero el problema no es solamente decir, ah, bueno, pone a prueba si el otro la quiere o no. ¡No! Acá tenemos el caso de Sofía. Sofía, una chica de 24 años, lleva más de un año en una relación amorosa, pero está permanentemente cuestionándose si son compatibles, si realmente lo ama y qué medidas podría tomar al respecto. A punto tal que para comprobar, esto es un TOC, para comprobar si realmente lo ama, necesita permanentemente engañarlo con otro. Pero es el pretexto más interesante. No, mi amor, es un TOC, es un TOC. No podía salir de casa porque me preocupaba mucho engañar a mi novio, dice Sofía, que es camarera de la ciudad de Leeds, en Reino Unido. Uy, dice, describe el sufrimiento como una verdadera tortura mental. Tenía una voz en mi cabeza que constantemente me critica la relación y todos los pensamientos contra la pareja es desgarrador. No te puedo creer. O sea que por eso ella necesitaba probar permanentemente si realmente lo quería. Y para comprobar lo que tenía que hacer, engañarlo. Yo no te puedo creer. Vieron que si te engañan, no es por mala intención, es un TOC. El TOC está afectando actualmente al 1,2% de la población en el Reino Unido, mientras que en el mundo se estima que entre el 1 y el 3% de la población mundial sufre algún TOC. Pero es difícil saber cuántas personas realmente se ven afectadas por este tipo de TOC, el TOC R, porque no se registra por separado. Cuando el profesor Guy Durham, psicólogo clínico de la Universidad Richmond en Israel, comenzó a investigar esta afección hace más de 10 años, había muy poca información al respecto. Pero ahora está observando un aumento en las derivaciones por TOC R. Si bien las estadísticas son limitadas, la mayor concienciación a través de las redes sociales y la investigación parece estar impulsando a más personas a buscar ayuda. El TOC R se divide en dos categorías. Una centrada en la relación, donde se duda de los sentimientos propios, y otra centrada en la pareja, donde se enfoca en los posibles defectos. Los síntomas se presentan en relaciones románticas, pero también pueden afectar otro tipo de relación. Las transiciones vitales, como formalizar la relación, irse a vivir juntos o casarse, pueden ser un detonante. El TOC de Sofía, por ejemplo, solía centrarse en evitar los gérmenes y preocuparse solo por su salud. En su peor momento, se llegó a lavar las manos 30 veces por día. pero cuando conoció a su novio en el día de San Valentín, se sintió presente en el momento y disfrutó pasando tiempo con él. Pero cuando la relación se puso seria un mes después, como que pasó el toque de lavarse las manos a dudar del amor que sentía por su novio. Y ahí empezó a engañarlo para comprobar. Estoy comprobando si te amo. Me estás engañando. No, estoy comprobando si te amo. Claro, empezó a probar si realmente lo quería o no, teniendo otro tipo de experiencias, por así decirlo. ¿Qué me dicen? No, la verdad que es brutal. Esto es increíble. Así que vieron, les estamos dando letra. Nosotros tenemos... No. Les estamos dando letra para que la próxima vez, si tenés un problema de infidelidad con tu pareja, ya tenés el pretexto correcto e ideal. No te estoy engañando. Tengo un TOC.
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0: la música de Genesis. Ahí estaba sonando Invisible Touch. Recuerdo sin lugar a dudas que compartimos entre todos ustedes. Bueno, hay gente en contacto por aquí. Bienvenido Robinson, muchas gracias para Luis, como cada viernes junto a nosotros. Está Marilyn. A ver, pero eso sí, son más manías que otra cosa, Marilyn. No configuran TOC todavía. Exacto. Ana, desde el museo, bienvenido. Milton también. No, eso es una buena costumbre, Milton. Ariel, en mi caso, me cuenta Jorge, todos los palillos tienen que estar todos para el mismo lado. Y la ropa en la cuerda tiene que ser del mismo color. Si llega a ser de diferente color, saco la ropa y la cuelgo de nuevo. ¡No te puedo creer! Las etiquetas de las sábanas y las frazadas tienen que estar todas para el mismo lado. Y en la calle, las matrículas de los autos voy tratando de que sumen 7. Entre varios más. Jorge, te puedo recomendar un psicólogo. A ver, Jota, no sabemos, no lo conocimos, no podemos hablar. Bienvenido, Gian, muchas gracias por estar junto a nosotros. Adriana también. Me lavo las manos cada vez que hago algo. Dice, siento que es una manía que lentamente se va transformando en TOC. Bueno, ahí está el punto, eso es lo que tenemos que cuidar. Y ahí está la diferencia. Cuando ya es obsesivo, la manía deja de ser una manía y ahí recién se transforma en TOC.
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0: In Excess con su Pecado Original, de Original Zen. Bienvenida, Malvina. Que su toque es fijarse varias veces y cerró bien la puerta y las ventanas. Mario en la ciudad de Fray Bento, prendido que fue preso a pesar del clima, del mal tiempo, de todo lo que está pasando. A ver, Teresita, todo lo que tenga puerta tiene que permanecer cerrado. Y si, por ejemplo, mi nieta tiene la costumbre de dejar el ropero abierto, y yo malísima cerrándome, dice Teresita. Raúl, uy, uy, uy. Hay maneras correctas de hacer las cosas y hay tox, dice Raúl el constructor. Exactamente, Raúl el constructor de Pando. He tenido muchas parejas con tox R. Mirá, yo corté la relación, pobres, y era que estaban enfermas. ¿Viste? Injusto, mala gente, todo eso fuiste, totalmente. A ver. Ariel, saliendo del trabajo cierro la puerta con llave, me cuenta Esther. Al segundo vuelvo a entrar. A ver si dejé desenchufada la plancha de la ropa. Bueno, ¿vieron? Ahí tenés uno. A mí me falta una semana para liberar el TOC R en el viaje a Cataratas con M Tour, me dice Mauricio. ¿Viste? Ahí está. En el horno, dice. Tengo todos los síntomas. Pensé que estaba mal. Bueno, capaz que está mal. Pero no tengo. El único toque que no tengo es el de Sofía. Uy, ¿vieron? Acá tenemos uno. Ariel, aguanta el toque R. Se me dice, no, no, por favor. No digan eso. Dice, en vez de lavarse las manos, sí. Cambió, lavarse las manos por eso. Escuchando la radio me di cuenta de la cantidad de TOC que tengo, me cuenta Álvaro. Nah. Esa chica tiene más que TOC. Ya son problemas directamente. Ariel, entonces no son... no, es un TOC R. Es amor muy fuerte. Claro. Estoy muerta de risa, me dice Janet. Es un TOC R. No es una infidelidad. Más que toque es otra cosa, dicen desde la nublada heroica Paysandú. Y está Gustavo el taxista. Ariel, yo conozco gente que tiene así. Ahí va. Dice, mi cuñada tiene TOC R porque engañó al esposo con medio barrio. ¿Viste? Un TOC R.
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El viernes me enamoro. Pero que no te dé este toque R. Y J me dice de los toques de Nikola Tesla, porque todos los genios tienen algo de locura. Dice, las sábanas, toallas y servilletas tenían que ser estrictamente divisibles por tres. Me dieron paso. Caminaba alrededor de la cuadra tres veces, asegurando que el número total de pasos fuera un múltiplo de tres. Bueno, son cosas que uno tiene. Un abrazo para Walter. Lo que vos tenés es vagancia, Walter. Vagancia. Ahí va. Gracias, Virginia, por estar en contacto desde la Cruz. Marcelo, tengo el no difícil. ¿Será el TOC tipo R? Totalmente, Marcelo. Eso depende. Entre nosotros todos sabemos que es el no difícil. O el sí fácil, si lo quieres ver desde el otro lado. Pero para tu pareja, decirle que es el TOC tipo R antes que te... Exactamente. Ariel, pobre muchacha, qué sacrificio. Exactamente. El marido debe hacer TOC, pero cuando pega los cuernos en el marco de la puerta. ¡No! Está Cris al firme. Entonces hay que cambiar el dicho. De la muerte y el TOC R no se salva nadie. Bueno, ¿vieron? Es una buena forma de verlo. Ariel, la chica del TOC, ya averigüé. Fue la primera que se recibió del curso de Wanda Nara. ¡No, no, no! Nos va a demandar Wanda. Vicky dice, yo voy al baño tres veces y tengo que tomar jugo sí o sí antes de acostarme. Bueno, eso casi que hace una manía, ¿no? Esto de Victoria es brutal. A ver, tengo 2000 esmaltes y cuando tengo tiempo los ordeno por marca y color. Mi esposo tiene un tema con los billetes y las monedas y necesito que mi despensa siempre esté completa y ordenada. Bueno, está muy bien, ¿vieron? Cada uno tiene... Ariel, a mí me pasa que me imagino que tengo una cuerda invisible y cuando voy a algún lado tengo que volver por el mismo camino que fui, para que no se enrede. Si no lo hago, no me siento bien. Por ejemplo, si llego a dar dos vueltas a un árbol, para no enredar esa cuerda invisible, tengo que dar otras dos vueltas para el lado opuesto. Yo no sé qué decirle a este oyente. ¿Qué hacemos? ¿Le decimos o le dejamos que se dé cuenta solito nomás?

La música de Outfield. All the love in the world. Todo el amor del mundo. Sonando para ustedes, le mandamos un abrazo grande a Lázaro, el artesano, que está haciendo toc, toc, toc, por allá presente, de hace muy buen rato. Acá, Pablo, que me cuenta que su hijo de 9 años, pero pará, capaz que resultó que es súper ordenado. Tiene los juguetes en estantería por tamaño y orientados, los autos de color, no los de colección, los saca de la caja, los tiene en repisa, los saca solo para limpiar. Bueno, bien, pero bien. Toc, toc, me dice Dalton, bien. Bienvenido, están Nacho y Pao en Maldonado, escuchando como siempre. Allí en una conocida cadena de supermercados. Le mando un abrazo enorme. Gracias por estar y ser parte del programa. Está Carlos. Ariel dice, la hermana de mi pareja es súper obsesiva. Vas a la casa y todo tiene que estar ordenado por letras. Mirá vos. Dice, desde el azúcar a la sal, las especies, y su esposo le cambia el orden. Se enoja tanto que ese día duermen en cuartos separados y no le hablan por una semana. Para mí está pirado. Mauricio dice, no tengo pareja. ¿Me puedo ofrecer como terapeuta de toda chica con toque R? Bueno, auspicie su servicio acá en Café Express. Bienvenido, Carloncho. Gracias por estar allí, escuchando el programa. Ana María, que tiene muchísimos TOC. Me falta el TOC R. Nunca es tarde, Ana María. Un abrazo, Pablo. Vamos a hacer un grupo de TOC R en Cataratas. Vamos, armamos un grupo de TOC R. Ariel, qué casualidad, me están diciendo. ¿Por qué? En la farmacia donde trabajo, tenemos una chica que se llama Sofía y tiene el TOC R. ¡No, que vamos a ir todos presos! ¡No, no, no, no! ¡No, por favor! ¡No, que vamos todos presos! ¡No! Un abrazo grande a toda la gente que está ahí del otro lado. Bueno, tenemos mucha cosa más para compartir. Están en Maldonado, en la zona de La Juanita, Ernesto, Yuri, Giovanni, Mauricio. Gracias por estar allí y ser parte del programa. Me quedó algo por acá que me perdí. Bueno, le quiero mandar un abrazo grande a todas las empresas y los talleres que nos están escuchando, que me están mandando mensajes y tengo miedo de perder alguno. Porque ha sido una verdadera locura. Como por ejemplo acá Néstor, que me cuenta que en una conocida empresa de automatización están Lucas y Federico, que nos están escuchando. Dice, adeptos a la radio, me dice Néstor. Así que a toda esa gente le mando un abrazo grande. Una empresa que provee soluciones e insumos para la industria en los campos de la automatización industrial y el control de procesos. Tu industria la tiene que tener. ¿Querés saber cuál es? Estamos vendiendo, creo. Contrata tu espacio en Café Express. Ahí va. Precisamos money.

0: 1983, de Romantic Talking in Your Sleep. A ver, soy de tocar la puerta para corroborar si quedó cerrada por lo menos dos veces. Y dice Iris. Así haya visto que apagué la estufa, vuelvo a chequear. Exactamente. Bienvenida Carolina, muchas gracias por estar allí desde la comercial. Enrique, me voy de paseo a Colonia con mi amor, dice el inspector Cafetero Fraile. No te quedes, Carolina. ¿Le decimos del mito? No le decimos el mito. No le decimos nada. Ahí va. Está Freddy desde Ciudad del Plata en contacto. Bienvenido también, muchísimas gracias. Javier, tengo un TOC. Cada vez que entro al baño, dice, le paso un mini lampazo a la bacha, a la mesada de la bacha. Y la cortina de la ducha tiene que estar bien prolija y estirada. Si no, no puedo hacer nada. ¡Opa! ¡Tremendo! Ariel, vos nos enseñaste que en este programa somos todos malos y mal pensados. Sí, exactamente. Este programa somos malísimos. Nosotros somos mala gente. Siempre les cuento eso. Exacto. Mala gente. No te vamos a pasar nunca una canción que pidas. No, eso déjalo para otros programas. Exactamente, más Reina de Punta del Este. Nosotros no. Nosotros somos mala gente siempre. Así. Y además, siempre con la mala intención, siempre mal pensados. Así que vos decís que le diga a ese pobre muchacho, que le sea sincero a ese pobre muchacho. Y le tengo que ser muy sincero al pobre muchacho. Le voy a tener que decir que lo de él no es un TOC, que directamente se tiene que internar. ¿Qué hacemos? ¿Le pasamos el le paso el teléfono de nuestra doctora en psicología, Fernanda Pérez, y ella le va a recomendar? Le va a recomendar un lugar donde va a poder internarse, porque la verdad que acá hemos visto hoy que hay gente que directamente, eso no es un TOC, eso ya es motivo seguro de internación. Así le digo.
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0: Los Fabulosos Cadillacs. Estaba sonando Matador. Por allí está Verónica en contacto con nosotros. Ariel, me muero de la risa con los comentarios, pero más con la última sugerencia. Estamos todos locos, totalmente. Que nosotros somos sinceros con la gente. Exactamente. Así que los mal llamados eran TOC R. Claro, Patricia, ¿viste? Todo tiene una explicación. Nosotros somos los mal pensados. Mala gente y lo peor que nos gusta hacerlo, dice Milton. Exactamente, lo has definido tal cual. Bienvenido, Daniel, muchas gracias. Para Leonel, escuchándonos en el buceo por allí, gracias por estar ahí. Tremendo. Ariel, me sumo a la propuesta de Pablo. Armemos y bauticemos como TOC R. Agrupete que nos vamos a nostalgiar a Cataratas. Exactamente, hay que invitar a Sofía de la farmacia. No digan eso. Está Gabriel. Bienvenido, Gabriel. Muchas gracias. Me perdí el informe, dice Gabriel, que ha visto el sol. Ha logrado ver el sol como alguien más que nos estaba describiendo desde Barrio Peñarol también. Ariel dice, tengo un amigo que es TOC R hace 40 años. Que lo conozco y el tablero de herramientas tiene que estar en orden, dice por allí. Epa, bueno, ojo. Que eso capaz que es una buena costumbre más que un TOC. Ariel dice, Ney, dice, tuvimos apagón en el gimnasio, en la zona del cerro, dice, casi una hora sin luz, por eso no habíamos podido escucharte, me están diciendo. A ver, pero esto no sé, Carlos, si es un toque, Sí, me parece que es, al contrario, es un orden que le das a tu vida. Está Pablo el Uber. Ariel, no te puedo contar la cantidad de veces que le doy al botón de trancar el auto. Ah, ¿vieron cuando te vas a dormir? El auto quedó afuera y empezás a pensar, ¿pero yo lo tranqué? ¿Lo tranqué o no lo tranqué? ¿Lo tranqué o no lo tranqué? Y ahí estás, estás permanente. Un saludo a toda la barra del transporte y a los fieles escuchas de COPSA. Lo dice Jorge Losito de COPSA. Le mandamos un abrazo grande a todo COPSA y a toda la barra del transporte de todas las empresas que nos eligen para acompañarlos en estas horas de trabajo. Ariel, a mí me pasa, dice Gladys, que cuando voy al supermercado veo los canastos por todos lados y los junto. Las cajeras me miran y se ríen. O sea que vos trabajás por las cajeras.
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0: Vamos a hacer pomada tu infancia nuevamente, como ya lo hicimos con Batman, como ya lo hicimos con el Chavo del 8. Se viene

0: Radio Hanfanchoné de Huanchang. Aprovechamos a ponernos al día con mucha gente. Gracias, Angélica, Dori, bienvenida Sandra. Está por allí Blanca en Ciudad del Plata. Gracias, Anisatri. Bienvenido, Emanuel. Buen fin de semana para Davis, para Graciela, para Sergio en la Piedra, Alejandro en Rocha, Richard, Raquel, Rosa, bienvenidos. Gracias por estar en contacto a través del 092-000-93. Y acá tengo a alguien que dice: si encuentran una desquiciada doblando y colgando ropa en la percha de alguna tienda, mucho gusto, soy Fernanda. Dice: ¡no! Y cuando hay liquidaciones o promo, ¿viste eso que está todo revuelto? No puedo entrar, porque me, como que me salta el ojo, el ojito, claro. ¿Vieron cuando entras y hay un montón de ropa toda enredada en una mesa? No puede, no puede, directamente. Le quiero mandar un abrazo grande para Luis. Siempre te escucho desde la vieja época del programa. Muchas gracias. Dice: estoy junto a un compañero de trabajo, poneme el nombre, que desde temprano en la mañana, dice, siempre las cantoras, como le llama él a las radios, están sintonizando FM Hit. Muchísimas gracias por ser parte del programa. Está Blanca, gracias Blanca por el saludo. Y está Sandra, también saludando por aquí a través del 092-000-93. Pero bueno, ustedes saben que nosotros somos muy mala gente. Exactamente, ya lo hemos contado. Que te hemos destrozado la infancia porque te tiramos abajo la imagen del Chavo del Ocho, de todo el entorno, el contexto, Doña Florinda, Kiko, todo lo demás. Después te destrozamos, pero te hicimos puré la imagen de Batman y Robin. Resulta que Batman y Robin era fipi, pepepepe, fiesta, fiesta. Y ahora le toca el turno a un personaje de Disney. Nos van a hacer un juicio a nosotros, pero brutal. A un personaje de Disney, porque nosotros en el mes de la infancia, en agosto, fieles a nuestra filosofía de ser mala gente, hoy te vamos a tirar abajo un personaje entrañable de nuestra infancia y de nuestra niñez. Pero antes te voy a preguntar, a ver, si te doy a elegir entre Mickey Mouse y el Pato Donald, ¿con cuál te quedás? A través del 092-000-93, ¿cuál sería tu personaje favorito de Disney? ¿El Pato Donald? ¿Mickey Mouse? Capaz que me estoy perdiendo alguno. Si no, ninguno de los dos, prefiero tal. Pero de Disney, ¿no? No se me vayan por la rama y me digan He-Man. No, no, pará. He-Man no tiene nada que ver. Entre el Pato Donald y Mickey, ¿con quién te quedás? Porque vamos a hablar de uno de ellos hoy. Y te vamos a dar la imagen que nunca pensaste de uno de esos personajes de Disney.
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0: Luisito, give me all your loving. El abrazo grande para Natalia Durazno, escuchándonos hoy en Piriápolis. Muchísimas gracias por estar ahí. Ariel, el señor del sobre todo, tiene TOC. Va cada rato a ver qué hace, dice Marcelo. No, no, no. No tiene TOC, pero te cura de una. Exactamente. Sí, sí. Ariel, prefiero a Pluto. Elijo a Mickey, dice Sandra. Tribilín, dice Rosario. Bueno, vamos a fingirme sin demencia y que no lo entendimos, Rosario. El Pato Donald, me dice Lázaro. El Pato Donald también por acá me está diciendo, no sé quién es. A ver, en Barcelona, arrancando las vacaciones de verano, dice José junto a ustedes. Un abrazo grande, José. Muchísimas gracias por estar en contacto a esta hora de la tarde en Barcelona. Prefiero el Pato Donald, dice Carlos. Está Verónica. Pato Donald, sobrinos y tío rico. Pero che, era uno y me metiste con toda una familia. Ninguno de los dos, me quedo con Pluto, dice Luis. ¿Está quién más? Está por aquí. Bueno, ahora sí. Está Luis. Y también se llama Luis el compañero, no te puedo creer. Está Johnny el taxista, Donald seguro. Bueno, señores, pero vamos a la imagen que hemos aprendido de estos personajes de Disney. ¿Por qué? Porque Disney, porque seguramente vos tenés esa imagen de ratoncito Mickey. Un personaje entrañable, tierno, que es buena pareja de Minnie, exacto, la ratoncita, qué lindo. Esa relación tan amorosa, tan perfecta. Bueno, tenemos la prueba. Tenemos la prueba que va a destrozar todo lo que creías de tu infancia. Que va a tirarte abajo y estrellar contra el piso no solo la cédula, sino esa idealización que alguna vez hiciste de los personajes de Disney. Tenemos la prueba de que Mickey le ha sido infiel a Minnie. Sí. Mickey engañó a Minnie, así como los escucha.
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0: Sería por el TOC R. ¿Qué le pasó a Mickey? ¿Por qué le fue infiel a Minnie? No te puedo creer. ¿Mickey y Minnie infieles? ¿Lo habías pensado alguna vez? ¡ICDC!

ACDC, Who Made Who. Gracias, Freddy. Clever, ¿qué me dice? El ratón era un adelantado. Yo usaba el toque R totalmente. Bienvenido, Sebastián. No deja el zurro. No, no digas eso. Está Diego, el taxista, escuchándonos como cada día. Está Jorge también. Está Joselo, el ferroviario. Me identifico más con el Pato Donald. Porque a cada paso me mando alguna. Exactamente. ¿Vieron? Tal cual. El Pato Donald es el uno, dice Carlos. Ariel, es fácil. Dice, Mickey Mouse tenía un vínculo con... No, no era por ahí. Daniel desde Pando. Leandro también. Ariel, tengo un conocido que 2x3 le dice a la señora que va a comprar cigarro, pero en realidad desaparece por un par de días. Para mí es el TOC R, exactamente, pobre, que es una enfermedad, es el TOC R. No, la enfermedad que tiene es el tabaquismo. Para mí el que tiene más TOC es el Pato. Pero si te pones a mirar, el ratón Mickey algo debe tener, porque está siempre de guantes. Tiene razón. Es como Jack Nicholson, el mejor imposible. Tiene razón. Ariel, el Pato Donald, le dice el osito de Copsa. Pero, evidentemente, Mickey Mouse rompió los esquemas y le fue infiel a Minnie. Y no en cualquier lado, ¿eh? Le fue infiel.

0: al Mani Mani. La Judith Ariel dice: me río mucho y bailo también, me dice por allí. Super Trivis en Nelson. Está Luis en Dolores, departamento de Soriano. Está Cipriano: me ausenté un rato de la oficina y podrás creer que me pusieron azúcar en el mate. ¡No! Si lo agarro ese toque R no más. ¡No! ¡No! ¡Por favor! Y está Javier. Ariel dice: mi señora está saliendo al reparto conmigo hoy. Se llama Silvana. Quiere que la saludes. Yo manejando no puedo estar en todo. El abrazo grande para Silvana. A ver, Javier. ¿Le confesaste a aquello a Silvana? ¿Le dijiste? ¿Le dijiste lo del TOC R? ¿Sí o no? Contame.
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Top, The Final Countdown. Esta versión tan especial, se habrán dado cuenta que no es la versión habitual, ¿no? Elaborada por quien nos apoya desde Control Central de Misión. Un abrazo grande para Fabio. Que hace estas versiones increíbles.

0: ¿Sí? Made in Uruguay, made in Fabio. Le mandamos un abrazo por aquí. Bueno, señores, un abrazo enorme para quienes están en contacto. Gracias, Maxi. El abrazo gigante para Alba, para Héctor, que se comunica también. Y que nos está acompañando. Gracias, Héctor, Lilian, en la calle Gaboto. Y el abrazo enorme para Andrés y Viviana, que nos escuchan en Alemania, que son sus primos. Estamos diciendo para allá. The Final Countdown. Sonaba. Y muy bien. ¿Qué pasó con Mickey?
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0: Y Mickey Mouse. Mickey Mouse. ¿Ha sido infiel a Minnie? Sí, aunque no lo puedan creer. Toda esa imagen de perfección de nuestra infancia, hoy te la tiramos por el piso, porque en el mes de la niñez, qué cosa mejor que un programa mala gente como este para demostrarte que nos engañaron toda la vida, che.

Michael Cimbello, Maniac. Parte de la película Flash Jam, pero tengo que ir a la noticia.

0: Y hoy la víctima es Mickey Mouse, exactamente. Ese ratoncito entrañable que fue parte de nuestra niñez, que seguramente todos recordamos. Y Minnie, su novia, su pareja, debutaron juntos, sí, en Steamboat Willie, y llevan ya 98 años juntos como una de las parejas eternas de Disney, junto a Donald y Daisy, o Goofy y Clarabella. La pareja fue creciendo en popularidad y nunca jamás se les vio cortejando a otra persona, pero en realidad sí pasó. Sí pasó. ¿Cómo pasó? Y tenemos la fecha y el lugar. Pasó el 11 de febrero de 1990. Si en ese momento estabas en Italia y comprabas el número 1785 de la revista Topolino, te ibas a encontrar con una polémica historieta en donde Mickey se enamoraba y se casaba con otro personaje, traicionando y olvidando a Minnie en un par de viñetas. ¿Pero cómo puede ser? Bueno, en realidad hay que entrar en contexto, ¿no? ¿Por qué en Italia? Bueno, les cuento. Todo empezó en 1932 con historias creadas en Italia, obviamente con el aval de Disney, y que ha continuado hasta los días de hoy. De hecho, parte del éxito tiene que ver con que el dictador y fascista Mussolini había prohibido la publicación de todos los cómics norteamericanos, a excepción los de Disney, porque a sus hijos les gustaba leerlos. En total, entre todos los formatos, se han publicado más de 3.000 números de revistas basadas en Mickey Mouse, que le llaman en Italia Topolino, donde se mezclaban historias de Clark Barks y otros artistas estadounidenses con unas originales creadas ahí, en Italia. Y de hecho, actualmente con los cómics de Mickey y Disney en franco declive, increíblemente Topolino sigue publicándose con éxito en Italia en varios formatos. Tremendo. Y se puede encontrar en cualquier tienda de cómics si viajas a ese país. Pero lo que seguramente no encuentres sea este capítulo, publicado en 1990, que nunca jamás volvió a ver la luz en recopilaciones porque se convirtió en un cómic prohibido. ¿Prohibido por qué? Porque tira abajo la imagen de fidelidad de Mickey. En su momento causó gran revuelo en la prensa italiana. Todos los periódicos lo cubrieron y algunos, como La República, acusaron de traidor a Mickey Mouse. Hubo gente que, después de leer el artículo sobre el tema, llegó a quejarse de que los cómics solo traían pornografía. Guionizado por Massimo Marconi y dibujado por Giorgio Capazzano, todo comienza como cualquier historia normal de ratón Mickey. Tiene que irse a acechar a un peligroso bandido y eso significa que estará lejos de Minnie durante unos meses. Algo que su novia recibió como era de esperar. O sea, echándole a la calle, tirándole platos por la cabeza y gritando que era un gusano. Sin embargo, poco después se enteró de que el bandido había sido atrapado y puede volver a casa. Si no fuera, porque en el medio le surge la posibilidad de un crucero alrededor del mundo para olvidarse de... ¡Ah! El ratón decide irse de vacaciones también. Cuando en pleno día de lluvia iba por la autopista y recoge a una chica que estaba haciendo dedo, llamada Samantha, a la que todos en el pueblo llamaban la bruja. Mickey la defiende de la acusación y ella, en agradecimiento, le da un beso. Y ahí se enamoran. Mickey se enamora de Samantha y pasa un verano perfecto, entre viajes en bicicleta, tardes tocando la guitarra al sol, días de playa y muchos mimos. Tal es su amor que decide pedirle a su padre, al padre de Samantha, la mano. Su padre se niega. ¿Por qué? Porque le dice que su vida va a ser un desastre. Al fin y al cabo, ella es realmente una bruja con poderes y él solo un ratón común. Mickey decide que le da igual, no le importa porque está enamorado con locura. Ella le dice, bueno, yo renuncio a la magia. Y no solo se casan, ¡opa!, sino que, por primera vez en un cómic de Disney, donde siempre duermen en camas separadas, comparten la misma cama. Y, claro, esa viñeta queda como implícito que hubo otra cosa. Exactamente. Pero bueno, queda ahí digamos, pero para la época era un verdadero escándalo. Finalmente, como pasa en toda relación, se desgasta. Aumentan las discusiones, Samantha vuelve a recuperar la magia y empieza a impresionar a los amigos de Mickey, lo que lleva más problemas cuando su uso de trucos va en aumento. Al final, nuevamente, el pueblo se levanta en contra de Samantha con pancartas. ¡Magia no! ¡Magia no! Y ahí ambos se dan cuenta de que son diferentes el uno del otro. Pero ahí se despierta y resultó ser que todo había sido un sueño que había armado el padre de Samantha para una simulación que había creado en la pareja de Mickey para que se diera cuenta que estaba en un error al cambiar a Minnie por Samantha. Y eso le da un giro a la historia. Ambos se despiden llorando y mágicamente aparece una foto de Samantha en el auto causándole alegría inesperada. Y así termina la historia, pero no se ve nunca un retorno a los brazos de Minnie, ni que vuelva a pensar en ella en absoluto. Obviamente que este retrato imperfecto de Mickey y su relación de pareja fue censurado por Michael Eisner, que no solo pidió que se quemaran todos los números de esa revista, sino también la dimisión de Gaudenzio Capelli, el director de la revista en Italia, que al final no se dio, conservó el puesto. Y empezaron a mirar con lupa cada historieta que se escribía en Italia, parando de inmediato una que estaba a punto de publicarse, en la que Mickey y Goofy viajaban en el tiempo para parar un golpe de estado contra Mikhail Gorbachev. Aunque no lo puedan creer. O sea que al final quedó en el olvido, perdida, censurada, pero fue la única vez en donde Mickey le fue infiel a Minnie.
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la música de Freeze con su EO. 1983 sonaba Freeze. Está Fernando desde la heroica Paysandú, bienvenido. Adri de Belvedere también. Dice, no te puedo creer lo de Mickey. Bueno, no, no se salva ni Mickey. No, nadie. Nadie se salva acá. Acá caen todos. Ariel, decime el nombre del dibujante. Dice, sí. Decime que me traumó. Tengo que ir al psicólogo ahora. Pero claro, ahora todo el mundo al psicólogo. Porque acabamos de tirarte abajo ese mito de perfección de otro de los de las figuras de la infancia. 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Ariel, qué cabecita, dice Patricia, tenía el que escribió la historia de Mickey. Seguramente también tenía toque R. ¿Vos decís que el escritor tenía toque R? Y puede ser. Todo, todo puede ser. Eso no es infidelidad, dice. No, no, no. Dice Daniel. Lo otro no te entendí. Exactamente, Daniel. Hasta llegar, Blasky Beats, Salmi Guay.

0: escribir. Tell me why, decime por qué. ¿Por qué? Y ahí termina con el grito. Ay, ¿cómo le quedó esa garganta, baby? Tell me why, decime por qué. Y hay gente en contacto. Ahora si mi mujer se entera, le voy a decir que la culpa es de Mickey Mouse. Fue lo que aprendí cuando chiquito. Exactamente. Ana María, todo evidentemente confirma lo del dicho de la muerte. Sí, totalmente, Ana María. Esa es la confirmación que faltaba. Un abrazo grande para Rodolfo el vendedor. Rodolfo el 9 de la máquina que está junto a nosotros. A ver. Ariel, no sé si estoy a tiempo, pero mi toque es que siempre me duermo con la ropa dobladita al lado de la mesa de noche. El uniforme del trabajo, la ropa que voy a usar el otro día. Según mi señor, es un toque. Pero de mi época, de pata de... ¡No! O sea que vos decís que te quedó eso de la época que eras una especie de Mickey Mouse. Bueno, cualquier cosa, decís que todo es culpa de Mickey Mouse. Exactamente.
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0: Electric Light Orchestra con su Calling America del año 1986. Qué gran canción, señores. Y hablando de canciones, hoy los invito a escuchar qué pasaba un día como el de hoy en la historia de la música. ¿Por qué? Porque vamos a descubrir una canción que está cumpliendo 50 años. Y seguramente muchos de los que la escuchen van a decir: ¡opo! Pero si esta canción cumple 50 años, ¿cómo estaré yo? Bueno, ahí se van a enterar de qué canción es. No es por ser mala gente, no. No es por decirte que estás hecho para... No, para nada. Pero ya van a enterarse de qué canción estamos hablando. Y no es lo único, porque tengo un mensaje especial para la gente que nos escucha en Durazno. Le agradezco a la gente que nos retransmite en todo el Uruguay, en todo el país y en Durazno, allí en el 104.1. Un abrazo enorme y muchísimas gracias por estar. Y este fin de semana vamos a estar en la tele en Durazno, exactamente. ¿Por qué? Porque vamos a estar en directo por el Canal 5. Apa, en todo el país, entonces. La Televisión Nacional de Uruguay, en Canal 5, el sábado, a las 23 horas, le quiero mandar un abrazo. Los que quieran verlo, este sábado, por Canal 5, en todo el Uruguay, en todo el país, fue un programa que se produce en Durazno, y este fin de semana estamos nosotros, como invitados. Canal 5, sí, Canal 5, sobre la Televisión Nacional, a las 23 horas este sábado, así que préndanse. Y nos van a ver junto a otros, a otras figuras muy importantes del mundo de la música, más importantes que yo, lógicamente. Pero yo estoy y, si no me equivoco, arranco en el primer bloque. Exactamente. Y en Durazno se ven los canales locales, el 6 y el 8, en los domingos a las 23 horas. A las 20. O sea, Canal 5, todo el país, me van a ver el sábado a las 23 invitado en un programa. Y en Durazno voy a estar en el mismo programa que se retransmite el domingo a las 20 horas. Muchísimas gracias por tenerme en cuenta, realmente. A Carlito Silva, el conductor, muchísimas gracias.
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0: George Harrison, Got My Mindset on You. Hay gente en contacto. Ariel reportándome, me dice Sebastián, Seba de Casarino. Tengo, dice por allí, me muestra dos situaciones opuestas. Dice, algo que no soporto en mi trabajo es el desorden. Sí, orden y limpieza es la prioridad. Sin embargo, en mi casa soy todo lo contrario. No te Recién nos enganchamos, dice Eduardo y Claudia de Melilla. ¿Qué nos perdimos de Mickey Mouse? ¿Cómo explicarles? Mejor, Eduardo. Por tu salud mental, mejor que te perdiste la noticia de Mickey Mouse. Totalmente. Luis, Ariel, habla con la psicóloga porque unos cuantos la van a precisar con esta noticia. Y yo creo que sí. La verdad que lo que estamos haciendo es generarle pacientes a Fernanda. Le estamos generando pacientes a Ferchu. Ferchu, tengo unos cuantos para mandarte de acá. Pero nos tenemos que ir a la información, señores, porque... porque hoy es noticia Axl Rose. Y bueno, nos estamos poniendo viejos todos. Ahí está Axl Rose. Encontró la oportunidad en un concierto con más de 80.000 personas como el entorno adecuado para develarnos que padece una enfermedad muy extraña. Axl sorprendió al público que asistió al concierto del 12 de agosto en New Jersey a revelar que se encontraba recuperándose de un tratamiento para un problema que se llama algo así, trastorno de mandíbula. Dice, es como si Bugs Bunny, el conejo, no el cantante, Bugs Bunny, estuviera comiendo zanahorias en mi oído, dijo. Se llama en realidad... problema de la articulación temporomandibular, un trastorno que afecta a músculos y articulaciones de la mandíbula, conocido como TMJ, TMJ. Así describió su dolencia durante el concierto mientras señalaba la zona afectada. Tuve que hacerme una operación, me la hicieron hace un par de días, así que ahora este lado de mi boca todavía está adormecido. Dijo, y es todo un desafío para mí, dijo el líder de los Guns N' Roses. Relató cómo esta recuperación le estaba complicando incluso tareas cotidianas. Cuando estoy cantando es como si alguien estuviera dentro de mi oído, como Bugs Bunny comiendo una zanahoria y todo estuviera haciendo ruido. Ro recordó del mismo modo con cierto humor una de las recomendaciones médicas. Me dijeron que tratara de no masticar. ¿Y qué hago? Dice, no como. También explicó que cantar exige mover la cara de numerosas maneras, lo que puede generar extrañas sensaciones durante una recuperación de este tipo. Escuchas todos esos sonidos mientras cantas y piensas, probablemente no debería estar haciendo esto, porque ese sonido parece que mi mandíbula se me va a caer, irse hacia un lado o quedar trabada con todo. Pese a las molestias y el adormecimiento facial, el frontman completó el espectáculo junto a Slash, Dan McKagan, Dizzy Reed, Richard Fortus e Isaac Carpenter. Así que bueno, sin lugar a dudas, un momento para recordar en esta gira esa afección extraña que manifestó tener el líder de los Guns N' Roses, vocalista Axl Rose.
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Costanza Rosa, sí, Chelo Main, temazo. Está diciendo por acá a Trubal, está Rubén en contacto. Ariel, felicitaciones, es conocido por la tele. ¿Dónde saco número para la psicóloga? Me están diciendo por acá. Está Johnny. Estaba haciendo un trámite, me perdí lo de Mickey Mouse. No es el único, por acá tengo más. Me perdí la noticia de Mickey Mouse, me dice Anabel. ¿Qué hacemos? Pero lo que pasa, no puedo repetir. Tienen que, van a tener que hacer fuerza para que no, sí, Manuel, que se comprometió al aire en gestionar con Sebastián para retransmitirnos en las madrugadas. Hay que hablar con él. Mándenle, yo qué sé, 200, 300 mensajes, precisamos nada más. Una bicoca, 200, 300 mensajes mandándole que querés que repitan y no lo quiero. De madrugada, las madrugadas de Café Pre. Ahí puedo meter alguna noticia también extra, un poquito más fuerte. También hay problemas, sí, no hay problema. El Café Pre madrugada, no hay ningún problema. 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Gracias por esos informes que destruyen mi infancia. Totalmente.

0: Late Night Oil con su Panzer Verde. El abrazo grande para Noé, Noelia que estaba allí, Juan de Ate, Inés de Vigo, Fran, bienvenido. Muchísimas gracias a todos los que se van comunicando a esta hora. Pero tenemos mucho más Café Express para compartir, porque se nos viene qué pasaba un día como el de hoy en la historia de la música y no te lo podés perder.
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Acompañarte y bueno, para presentarte una nueva edición de la cinta de los éxitos, como lo hacemos todos los días a través de radio, televisión, redes sociales, por canales de televisión, por una cantidad de lugares donde hemos logrado concretar y hemos podido, después de muchos años de sacrificio y de trabajo, de muchas cosas que hemos hecho, para poder llegar a la mayor cantidad de gente posible y presentarles durante un buen rato buena música y buenas canciones, durante un buen rato, por supuesto, con la participación de todos ustedes. Hoy es viernes, el cuerpo lo sabe, es viernes y

de comenzar el programa del día de hoy, ¿no? A ver qué dice por acá. Gilesa de León, ¿cómo te va, Gilesa de León? Bienvenida. Contame de dónde sos. Como que te tengo y no te tengo. Quizás ya vas a entrar alguna vez, quizás me seguís. Pero bueno, por ahí no tengo la más mínima idea de quién sos. Así dice, qué linda canción para dedicar. La verdad que sí, nunca voy a olvidarte. ¿Te gustaría dedicársela a alguien? Contame, dale. Hola, Betina, ¿cómo te va? Bienvenida, bienvenida.

0: Chate, la cinta de los éxitos, ¿eh?
1: Ahora voy a marcharme.
0: De Lima, Paula de Lima. Hola desde Artigas, Uruguay. ¿Cómo te va la gente de Artigas? ¿Cómo está la gente de Artigas? Vamos a darle me gusta, chicos. Toquecitos a la pantalla, ahí me ven en la carita. Me pegan que no me duele, ¿eh? Jenny Rodríguez, ¿cómo te va? Bienvenido. Saludos a los amigos de Global, a los del Sur, a los amigos de Más TV, a los amigos de Rumble, de YouTube, de Facebook. Voy a estar navegando y por todos lados. Los amigos del WhatsApp, por supuesto. El WhatsApp que siempre está junto a nosotros, las 24 horas del día. Bueno, por ahí me pueden escribir a través del 099-684463. 099-684463. Y si está fuera de Uruguay, el prefijo es el más 598-99-684463. De Lima, Paula, gracias por seguirme. Contame, de Lima, Paula, ¿de dónde eres? Me muero por tus besos, por tu sonrisa, por tus caricias, por todas esas cosas, dale.

Un enganchadito, me muero por tenerte. Gilesa dice, me olvidé, no me gusta más, reina. Ahora soy Gilesa de León. Vale, vale.

¿Cómo te va desde Fray Bento? Bienvenido. Amigo Santana Hernández, ¿cómo te va? Saludos de Santa Cruz de Tenerife. Qué bien, ¿eh? Usted sí que anda bien sus cosas. Vive

dice la P que me está tratando muy mal, muy mal, muy mal. Y eso que no hago nada, no sé por qué. Yo soy un angelito. Marta, buenos días, ¿qué tal? ¿Cómo te va? Desde Minas, bienvenido. Vamos a cambiar y vamos con un enganchadito, otro enganchadito que está brillante, ¿eh?

verano, me tocó invierno. Tiago Almenares, ¿cómo te va? Bienvenido. Pero feliz porque estoy acompañando a todos ustedes. Aunque todavía no se lo he dicho a mi amigo que está por allá en Miami, pero bueno, ya se lo voy a decir hoy. Que en noviembre me espere, ¿no? Que me prepare todo porque voy a hacer los vivos desde allá. El programa lo voy a seguir haciendo desde allá, al mediodía. No sé si todos los días, pero algún día sí. Alejandro Cruz, ¿cómo te va? Bienvenido.

Rocco dice: hola, me pasás un tema de Miriam Brito desde Paysandú. Te escucho arriba la gente de Paysandú, porque ahí estamos por Latina todos los días. Alicia dice: feliz día del niño para todos. Bueno, todos tenemos un niño adentro, ¿no? Rubén aparece.

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Seguimos disfrutando de buena música, ¿no? Manuela Olivera, bienvenida. Lucho 44400, bienvenida. Cari, Julio, ¿cómo te va? Bienvenido. Julio 1976, hola. Aquellos que recién se enganchan con nuestro programa, bueno, ahí nos tienen que seguir. Adriana, ¿cómo?

0: Hola Juan, soy Mabel, vivo en Quichón, departamento de Paysandú. Escucho todos los días, me encanta tu programa y hoy decidí escribirte. Qué bueno, Mabel, que te hayas decidido escribirte. Le voy a contestar. Hola Mabel, porque ella me escucha. No sé si en vivo o en diferido, pero bueno. ¿Cómo estás? ¿Por el horario? Me escribió después del programa. A ver. Juan, no se puede esperar, que dice por acá. Hola Juan, ¿cómo estás? Te escucho en 33. En mi laburo. Dice, abrazo Sandra, pasame la P del pecado de Fede Rojas. Bueno, después se refiere a alguna de las preguntas que por ahí estábamos haciendo días atrás. Hola, ¿cómo estás? Me ponen por acá. Marcelo Fabián, bien, gracias Marcelo. Ahí tengo un mensaje de Marcelo, dice, amar y desear no son lo mismo. Y no sé, después me está hablando, no sé si es para sacarlo al aire o para escucharlo yo por privado. Voy a ver qué me contestás, dale Marcelo. Vamos con Fede Rojas, gran tema este, ¿no? La P del pecado. Y ahora después sigo saludando a los que me están escribiendo a través del chat. Hola, vete, Sandy, ¿cómo te va? Bienvenida, Sandy.
1: Con una imitación ardiente.
0: Cecilia 2207, ¿cómo te va, Ceci?
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0: Gilesa, que está activa hoy, ¿eh? Joel Pastorín, bienvenido, dátele.
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Yo soy apenas la P del pecado. ¿Qué les puedo decir? Y que cada vez somos más y que me está dejando muy contento esto. Porque ustedes participan, porque ustedes la pasan bien, porque yo me divierto. Porque ustedes, es importante que escuchen buenos temas, que estén, pero yo también me tengo que divertir, porque si yo no me divierto, no la paso bien, me aburro. Y si me aburro, Cochi 15, contame de dónde sos, dale. Hermosos temas, contame de dónde sos y seguime. Necesito que me sigan, chicos. Me tienen que seguir.

mame, viste que uno lee a las apuradas, ¿no? Adrián Hernández Carrera, saludos desde España. Mandale saludos a mi hermana Victoria. Gracias, dale. Muy bien, Adrián. Seguime, Adrián, también, vos también, ¿eh? Seguime, dale. Chochi 15, bienvenido. Ahora sí, Chochi. Antonio Antunes. Bienvenido también, ¿eh? Washington, bienvenido. Los nuevos. A ver, quiero que me suba el numerito de seguidores. Así que me tienen que seguir. Dale, dale, dale, dale, dale. Ayer me acordé de vos. No sé si está Cecilia por ahí, pero ayer me... Ahí está Cecilia. Ayer me acordé de vos. Porque estaba seleccionando, armando el programa de televisión que tenemos, ¿no? Donde presentamos videos, estamos armando el programa de la semana que viene, ayer en la tarde. Y por ahí apareció un enganchadito nuevo de Mariano Bermúdez, que lo tengo en video. Voy a ver si lo puedo bajar ahora, porque tiene una introducción muy larga. Y está hecho para televisión, no para un programa de radio. Entonces voy a ver si lo bajo. Y ahí dije, Mariano Bermúdez, que le gusta a Cecilia. Lo voy a bajar y se lo voy a pasar mañana. Así que ahora lo voy a buscar en el próximo bloque, te lo paso para vos. ¿Viste cómo me acuerdo también? Yo me acuerdo.

pero yo no te pregunté si vos lo viste en YouTube. Yo dije, me acordé enseguida cuando vi un tema de Mariano, de ti, de vos, de Cecilia, me acordé. ¿Viste? ¿Viste? ¿Cómo no se acuerda de la gente? Dicen que no, este no se acuerda de nada. Apaga la llave y cuando deja de hacer el programa no se acuerda de nadie. No, no es así, ¿eh?

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con Marcelo entonces, bueno, arriba Marcelo. Marcelo Benítez, bienvenido, ¿cómo te va? Ahora voy a ir por un pasaje, ya pasé por... No sé los mensajes que me dejaste, Marcelo, si son para el aire o no, pero bueno, ahora vemos, me contás ahora después. Hola Juan, trabajando, pero cuando empieza tu programa, ahí estoy. Me entretiene tu programa. Además, se tratan temas lindos. Ya tenés una nueva oyente. Saludos, Mabel. Gracias, Mabel, del departamento de Guichón. Gracias, Mabel, por estar ahí. Dale, me alegro que te entretenga. Para eso estamos, ¿no?

Corona, bienvenida. Nicolás Cardoso, bienvenido. Marcelo Bravo, bienvenido. Los nuevos, chicos. Mucha gente nueva hay hoy por acá, ¿eh? Me tienen que seguir. Dale al botoncito rojo. Así seguimos aumentando de seguidores. Dale.

Caribe con Kai, un clásico, Hechizo de Luna, ¿no? Pablo 25, bienvenido. María, venite. ¿Dónde estás, María? Que no te veo ahora. ¿Cómo te va, María? Bienvenida.

Juan Moraes, bienvenido también. Te canta Gustavo, canta Gustavo, ¿cómo andás? Luis Fernández, bienvenido. El Palito, ¿cómo te va, Palito? Bienvenido.

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0: Bueno, aquí estamos con Sonora Palacio. El tema se llama Te Perdoné Tantas Veces. Voy a ponerme al tanto. Estaba difícil para, claro, integrarlos. Está bien la seguridad, ¿no? Pero se te desconfigura el celular con el WhatsApp web. Ay, imagínense acá que tengo varios. Entonces, es todo un problema. Marcelo, gracias por el regalito, gracias por los regalitos. Verónica, gracias por la rosa. Sandy, gracias por el regalito. Betina, gracias por todos esos regalitos. María, gracias por los regalitos también. Gracias a todos, ¿eh? A ver qué tengo por acá. Le voy a dar para atrás, para atrás, para atrás, para atrás, para atrás, para atrás. Marcelo, saludando por ahí. Marcelo dice, opa. ¿Quiénes pueden? Manden, quiéreme. Claro que sí. ¿Qué tema? Sabor, dice Cecilia. ¿Qué ritmo que tiene? Por favor, me estaba hablando del tema de Mariano Bermúdez. Le encanta Cecilia, ¿viste cómo me acuerdo? Ros, hola, ¿cómo te va? No la vi, pero está por ahí. Ros, bienvenido. ¿Qué más tengo por acá? Bueno, Juancho, te mandé un tema para debate. Está bueno. No sé si yo vi unos mensajes tuyos, pero no sé si los puedo pasar al aire. No, no me dijiste. Sandy Venezuela. ¿Dónde está Sandy Venezuela? Arroba uy Sandy Venezuela. A ver, alguien, una chica venezolana por ahí. Sandy, uy. O sos vos, Sandy. Mariela Reyes, ¿cómo te va? Bienvenida. Lau Batista, ¿cómo te va? Lo paso, ¿sí? Bueno, vale. A ver qué dice Marcelo. Vamos a ver qué dice Marcelo. Vamos a ver qué dice Marcelo. Los dos puedo pasar, porque hay dos, ¿no? Un tema para debate. A ver. A ver.
1: Buen día, Juan. ¿Cómo andás? ¿Escuchando bien? Bueno, buen día a la chiquilina, a toda la audiencia, a todos los que nos están escuchando, los que nos acompañan siempre. Siempre es un placer estar con ustedes y compartir. Quería plantear un debate, a ver qué les parece. La pregunta es,
0: a ver,
1: ¿se puede amar a una persona y a la vez desear a otra? A ver qué piensan ustedes. Teniendo en cuenta que el amar es una cosa y el desear es otra.
0: Uh-huh. A ver.
1: Pero a su vez, cuando uno ama a una persona, también la desea. O sea, como que van de la mano el amor y el deseo.
0: Le estás deseando a dos personas.
1: Bueno, el debate, la pregunta es si se puede amar a una persona y a su vez desear a otra. A ver, ¿qué piensas? Le mandé unas definiciones para más o menos tener en cuenta en el momento de analizar, ¿no? O sea, si les sirve, a mí me gustó mucho y por eso las quise compartir.
0: Muy bien, Marcelo, gracias. Así que el tema va por ahí, ¿eh? ¿Se puede amar una persona y se puede desear a otra? Por ahí, ¿no? Nos convengamos que amar a alguien, si amas a alguien también la deseas. Entonces ahí como que estás deseando a dos personas, ¿no? Vamos a ver qué dicen por ahí las chicas que están escuchando a través de la radio, de los canales, de las diferentes plataformas. ¿Se puede desear, se puede amar a una persona y desear a otra? Es raro, dice Sandy. No sé, pero bueno. Cecilia dice, suena raro, Juan. Alexandra, ¿cómo te va? Figueredo, ¿de dónde sos? Bienvenida, ¿eh?

claro, pero no da para decir que no. Amás a alguien, pero deseas a alguien. A ver qué opinan, chicas. A ver qué opinan, chicas.

0: minutos nada más. Grupo Remo de Artigas sonando aquí en la cinta de los Héctor. Remo que anda por todos lados, Remo, ¿eh? Vos abrís en las redes sociales, aparece Remo en Rivera, Remo en Salto, Remo en Paysandú, Remo en Artigas, Remo por todos lados, ¿eh? Remo en Canelones, Remo en Maldonado. La verdad que es tremendo. Tantos años de trayectoria cantando los clásicos y sus nuevos temas, la rompe Daniel Fernández. Pético, Peti, ¿cómo te va? Bienvenida. Mari Linda Silva, hola, ¿cómo te va? Bienvenida.
1: Minutos.
0: El Paleta, bienvenido. PAG, ¿cómo te va? Bienvenida. Franco, bienvenido. Loco, loco, uff. Hagan de loco, loco y uff. Dale me gusta, chicos, y los nuevos me tienen que seguir, dale, dale, me tienen que seguir, dale al botón.

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1: Ale Géminis dice: yo amo a Ricardo Montaner y deseo a Django. A Django, ¿eh? ¿Se puede amar a alguien y desear a otra persona también?

Longa y Maxi Espíndola, amiga mía, ¿eh? Y Lisa de León dice, ¿no la estaría engañando? Sabrina, ¿cómo te va? Sabrina, bienvenida. Cuti, gracias por estar ahí, bienvenido. Gracias por seguirme, ¿eh? ¿De dónde sos?

estamos con la conga y Maxi Espíndola, amiga mía. A ver qué me dicen por acá. Juancito, mandale saludos a Bastián, mi nieto, que está de cumple en Barcelona. ¿Cuántos años cumple Bastián en Barcelona ahí, tu nietito? A ver, contame. Aida Hernández, hola, ¿cómo estás? Pasame algo de la Caribe. Vale, te paso, con gusto. Picuti, que es de Jum. 15 años, qué lindo. ¿Qué opinas? Yo por ahora no opino nada. No opino nada por ahora. Acá me mandó Marcelo, me mandó otra cosita más. Dice por acá, a ver, presten atención, presten atención. A ver cómo andamos el tiempo. Me da para leerlo. Amar y desear no son lo mismo. El amor viene con tiempos, con el tiempo, con la historia, con lo que construiste con esa persona. El deseo aparece antes, más rápido y no pide permiso. O sea, primero el deseo y después el amar.

0: Alexa, ¿cómo te va, Alexa? ¿Cómo andás? Bienvenida a la cinta de los ex. Qué lindo que estés por ahí. Me imagino que andarás con mucho trabajo, ¿no? Mentira dice, ah, no vale, entre todos. Lo que pasa es que, la verdad, a veces me es difícil poder seguir lo que va escribiendo cada uno. Salvador el Trotamundo, ¿cómo te va? Saludos desde Apple Valley Golf Club en California. Aquí escuchando y jugando golf. ¡Qué bárbaro! Salvador, en cualquier momento, decime si estás ahí ahora, en un ratito, en un segundo. Te llamo por TikTok y hablamos y me contás qué estás haciendo. A ver, aparte de jugar. Sin cámara, ¿no? O con cámara, sin cámara mejor, sin cámara mejor. Ahí te llamo y me contás, a ver, dale. ¿Qué hacés? Porque ¿qué te pasa? ¿Jugando al golf todo el día? Ayer María me mandó tu mensaje, ¿eh? Me dijo que hoy me ibas a escribir, que ibas a escuchar, que ibas a hablar. Y bueno, aquí estábamos atentos. 13 horas aquí en Uruguay, vamos a las recomendaciones donde podés bailar esta noche, el sábado y el domingo, ahí en Victorville, ¿no? Victorville se dice, ahí en California, por ahí está vos, ¿no? Vamos a las recomendaciones y ya seguimos.
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0: por ahí tenemos a Salvador Trotamundo. Voy a mirar, a ver, porque yo le mandé la invitación. No sé si la aceptó, si apareció, si no apareció. Ahí la aceptó. Vamos a cerrar esto. Vamos a darle acá entrada. Por ahí está. ¿Cómo te va, Salvador?
1: Pues me va muy bien, gracias a Dios. ¿Y ustedes?
0: ¿Cómo estamos? ¿Cómo está? Temprano ahí en California, ¿no?
1: Sí, son las 9 de la mañana.
0: Son las 9 de la mañana. Bien, decime, ¿en qué parte de California? Porque California es muy grande. Contame dónde estás, a ver.
1: Sí, mira, yo vivo entre Los Ángeles y Las Vegas, Nevada.
0: ¿Entre Los Ángeles?
1: O entre San Diego y Las Vegas.
0: ¿Y cómo se llama ahí donde vos vivís?
1: Victorville, así como dijiste hace un rato.
0: Victorville, ¿cómo es? Y decime, ¿te dedicas a qué? Porque yo veo que andás de viaje en viaje, que vas para aquí, que vas, y si no, te vas a jugar al golf. Hola, ¿estás ahí?
1: Sí, aquí estoy. Mira, pues yo me retiré hace ya algunos años.
0: Ajá.
1: Y pues me dedico a eso, a viajar, jugar golf, conocer nuevas personas y hacer nuevas amistades.
0: Nuevas amistades. ¿Hiciste alguna nueva amistad acá en la cinta de los éxitos? ¿Enganchado con el programa?
1: Bueno, entre comillas, sí.
0: Entre comillas.
1: Pero no, todavía no lo conozco personalmente. Bueno. Pero algún día.
0: Y lo que la distancia, ¿no? La distancia es difícil a veces poder conocer a alguien a través de la distancia, ¿no?
1: Sí, pero también, tú sabes, es posible. Porque como tengo todo el tiempo disponible, bien podría viajar para allá.
0: ¿Para dónde? ¿Para acá, para Uruguay?
1: Para acá, para Uruguay, obviamente.
0: ¿No conoces Uruguay?
1: ¿Cómo no? He estado en la colonia del Sacramento.
0: ¿En Colonia? Ajá, está bien.
1: Ajá, es nada más allí, estuve ahí un día.
0: Mira vos, habrás estado en Buenos Aires entonces. Estuviste en
1: sí.
0: Buenos Aires y cruzaste a conocer Colonia de Sacramento. Está bien.
1: Correcto.
0: Muy bien. Y bueno... Ah, era la intriga. Yo digo, Trotamundo, anda por todos lados, juega al golf, está bien. Hay que disfrutar de la vida. Soltero, divorciado, separado, contame. A ver, vamos, ya que estoy,
1: mira,
0: averiguo.
1: Alguien tiene que sacrificarse, ¿no? Entonces yo lo prefiero hacerlo yo. Y sí, he estado casado un par de veces y pues...
0: Divorciado,
1: tengo dos hijos.
0: Un par de veces casado.
1: Sí.
0: ¿Y de qué nacionalidad sos, Salvador?
1: Mira, yo soy salvadoreño de nacimiento.
0: Ajá.
1: Pero he vivido gran parte de mi vida aquí en los Estados Unidos. Y pues ahora yo entre comillas soy ciudadano del mundo porque ando del tingo al tango.
0: ¿Por qué? No te entendí.
1: Ando de aquí para allá y de allá para acá.
0: Está bien, disfrutando. Bueno, Salvador, te dejo que sigas jugando al golf tranquilo. Gracias por comunicarte y vamos a seguir estando en contacto, ¿eh?
1: Vamos a seguir. Está bien, y ya sabes que mi casa es tu casa.
0: Gracias. Ya te dije, en noviembre estoy programando el viaje para esa parte, así que por ahí vamos a estar en contacto. Y quizás nos conocemos, y si no, bueno, si venís para Uruguay, por favor, así vengas a conocer a alguien. Una llamadita, un mensaje y nos encontramos a tomar algo por acá, por Montevideo. Si venís por Montevideo o por donde vengas.
1: Sí, un mate.
0: Mate no tomo yo. Soy de los uruguayos que no tomo mate. Pero bueno, podemos tomar un café, cualquier cosa, no hay problema.
1: Definitivamente. Muchas gracias, Juan.
0: No, gracias a vos.
1: Y un placer saludarte y un placer saludar a la audiencia también.
0: Y que tengas suerte con esa persona que querés conocer, ¿eh? Eso está bueno.
1: Gracias.
0: Gracias, chao.
1: Adiós.
0: Chao, está bien. Qué lindo que es esto, ¿no? Qué lindo que es esto. Qué lindo que es esto, ¿no? Poder

amigos o conocidos en diferentes partes del mundo, ¿no? Pero me tenía intrigado, la verdad que me tenía intrigado. Ayer cuando me avisaron que hoy iba a estar y se iba a conectar y que a ver si podíamos hablar.

se puede desear, pero si se ama, no. Alexa dice, qué bueno, tiene que disfrutar la vida ya que trabajó todo.

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Hola, diosas, ¿cómo te va, diosas? Bienvenida. Diosa que es de Salto, ¿no? Salto, sí. Vamos a darle me gusta, chicos, que venimos bajo en los me gusta, dale. Diosa, me quedaste de escribir y no me escribiste de ayer. Para pasarme, no sé, no me acuerdo de lo que era. Andrea, hola Andrea, ¿cómo te va? Bienvenida. Fenimu, bienvenida, ¿sí? María, ¿cómo te va? Hola chica, bienvenida. Melanie, Trecu, las cosas lindas, ¿no? De esto de la comunicación, de hacer el programa. Han sucedido muchas cosas. Pero en los últimos tiempos, una de las cosas lindas. Una de las cosas. Dale, sí, escribime al WhatsApp nomás. Una de las cosas lindas es poder reencontrarse con gente que de repente hace tiempo no ve, que de repente uno no sabe nada. Que pasan los años, porque los años pasan, uno no se da cuenta y pasa el tiempo, pasa el tiempo, pasa el tiempo. Y gracias a las redes sociales, gracias a la comunicación, gracias en este caso a la cinta de los éxitos, uno puede volver a hablar, puede volver a estar en contacto, a saber qué es de su vida, cómo van sus cosas, qué ha pasado en todo este tiempo. Eso está bueno, está muy bueno. Y uno también, a través de las redes sociales, a través de la comunicación, a través de la radio, a través de todos estos métodos nuevos y no tan nuevos que hay, uno puede conocer gente. Y bueno, y como dicen, hay de todo en la viña del Señor. Hay gente buena y gente mala. Hay que tener cuidado, ¿eh? Hay que tener precaución. Pero bueno, yo pienso que para cada uno de los que estamos acá hay algo que nos espera, algo que dice, uy, cuánto demora, uy, cuánto falta, uy, por qué esto, uy, por qué lo otro. Y bueno, porque no es el momento, hay que esperar. El momento, en cualquier momento, valga la redundancia, llega. Eso sí, hay que tener los ojos bien abiertos y saber cuándo es el momento, que no, no hay que dejarlo pasar.

Saludo para Melanie y Sandy, que me están mirando ahí por YouTube. Desde Málaga, en Málaga, lejos, ¿eh? Qué lejos que estamos.

tenés toda la razón de lo que decís, pero aquí conmigo tienen una persona íntegra, honesta y responsable. Yo busco amistades, está bien, yo no lo decía por vos, Salvador. Yo digo porque realmente yo hablo con mucha gente. No siempre, pero hablo. A veces entro a algunos grupos de gente que me sigue, que después de mucho tiempo hemos hecho una amistad. Personas que no conocemos, nos conocemos a través de los programas. Y bueno, uno se va enterando de cosas, ¿no? Pero la precaución ante todo, no dudo tu honestidad, que sos tu persona íntegra, no lo dije por vos, lo dije en forma general. Siempre es bueno conocer nuevas personas. Siempre es bueno poder conocer gente nueva.

de uno y en un círculo vivís, pero hay otros círculos, ¿eh? Que están, quién sabe en qué lugar, ¿eh? Y bueno, es ir descubriendo esas otras cosas que uno a veces ni se imagina y que son buenas, ¿eh?

Ale Géminis, hay de todo en la viña del Señor, ¿sí? El mago Transmisiones, ¿cómo anda, mago de Transmisiones? Ahí en Rocha, el mago Transmisiones que tiene su programa, su radio online y que transmite sus programas deportivos de ahí de la zona, pero creo que también transmitimos la cinta de los Éxitos. La verdad que no me acuerdo si transmitís o no, pero bueno, saludo para vos, mago. Norma Vicente, ¿cómo te va? Bienvenida. Nos vamos a Tomás Gómez Oro, sí, nos vamos a Tomás Gómez Oro y ahí nos

0: le mostramos a la gente lo que queremos que conozcan de nosotros. Yo soy un libro abierto, dice.
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0: Está buenísimo lo que vos haces, Salvador.
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0: Además, vos que tenés la oportunidad de andar trotando por el mundo, ¿no? Como es trotando por el mundo,

porque la vida, bueno, se le ha dado así, nunca jamás va a poder conocer. Y hoy, gracias a la tecnología, gracias a la comunicación, a las redes sociales, a todo esto que está tan fácil, todo se puede hacer con un celular. Poder mostrar, por ejemplo, nosotros vimos el club de golf donde vos vas a jugar. Yo qué sé, mañana cuando estés en Turquía, por ahí podemos ver qué estás haciendo en Turquía. A ti y a cualquiera de los que están escuchando y mirando el programa. Por ahí recién me escribió un amigo que estaba en Paraguay, Cubilla, me acuerdo el apellido. Y bueno, estaría bueno, no le dije de llamarlo porque recién he hablado contigo. Pero bueno, todas esas cosas tan lindas, me encanta a mí todo eso. Y bueno, como de repente un día, como lo hemos hecho, llamamos a Fabio Tona, que está a 700 kilómetros en Artigas, la frontera con Brasil, por allá arriba, ¿no? Yo qué sé. Fabio Tona, con este enganchadito. No la beses y mi historia entre tus dedos, ¿eh? No la beses como a mí.

Ayer estuvimos hablando con María Benítez. María Benítez, que yo creo que está desde el comienzo, hace mucho tiempo que es nuestra seguidora y colaboradora de la cinta de los éxitos. Y ayer, recién ayer, supe bien dónde vive, en qué ciudad vive y a qué ciudad va. Y yo pensaba todo al revés, tremendo lo mío.

Nosotros andamos bien, vos cómo andás, que hace tiempo que no te veo por acá, ¿eh? Aira, ¿cómo te va? Bienvenida, Aira. Lorena Carmona 7, bienvenido. Jaime, la nena, hola, nena.

0: Gordo, por el Juan Sonriente, gracias por el regalito, ¿eh?
1: Gracias.
0: Y me preguntan cómo andás y cómo me ven ustedes. A Joana que se le complica con el trabajo. Sí, nos habías dicho. Bueno, pero si andás bien de trabajo, está bueno eso. Asu, ¿cómo te va? Bienvenida. Sandy, se me había desconectado de internet. Sandy y Aisha, que no la veo, ¿está bien? Como se cayó el otro día. Igual te escucho por la radio, qué bueno, dale, está bueno que me escuches. Pero bueno, creo que no me pueden escribir o participar del chat, me pueden enviar un mensaje por privado. Juan, mirá que no entro al chat, pero te escucho igual, no sé, alguna cosita. Estás en internet. Lady Santas, bienvenido. Néstor Silveiro, ¿cómo te va? Bienvenido. Mari Collazo, ¿cómo estás?

Aira me dice, Juan, te veo bien. Bien, contento. Bien, Andrew. Soy de 33, me dice Lorena Carmona 7. Bien. Susana, bienvenida. María, bienvenida también, ¿eh? 13 horas 30 minutos, vamos a los bailes para esta noche. 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Qué bárbaro, che.

0: musical. Está bueno este de Fabio Tona, ¿no?
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0: Aida Hernández me dice, ¿cuál es tu radio? No tengo radio, esto es un programa de radio. De 2 horas, Aida.
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Saludamos a Pilar, que está por ahí, me está pidiendo los enganchaditos de Beto Núñez. Dale, te los paso ahora. Juan, pasame Amor de Fantasía. Hace unos días te lo pedí. Vamos, te escucho. Hace mucho tiempo. También, o sea, que el otro día lo busqué. ¿Por dónde lo tengo? Lo tengo que seguir buscando. Lo tengo en esta máquina, pero lo tengo que buscar. Aida Hernández. Bueno, gracias, me dice. Juan Frost 43, bienvenido. El 29 voy a Los Solana, dice Juan Frost.

0: encanta este tema de Damián Lescano, ¿eh?
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0: Sandra Sosa, ¿cómo te va? Bienvenida. Damián, aquí está. Si la llegan a ver. Uy. Si la llegan a ver, díganle que aquí estoy.

Saludamos a Yanela, que me escucha desde Carlos Railes, Durazno. Un saludo a mi amor Camilo, que anda trabajando. Bueno, dale. Saludos a los amigos que me escuchan a través de la 104.1 ahí en Durazno. En vivo, ahora la cinta de los éxitos. A la cadena Caster, que estamos por ahí, por una cantidad de radios. A RPC, a la 21, la 87.7, la 88.1. Yo qué sé. A todas las que nos escuchan y nos retransmiten, la de la Nuca también. Santiago González, ¿cómo te va? Bienvenido a Global TV, a Desde el Sur TV. A los amigos de TikTok, a los de Rumble, a los de YouTube, a los de Facebook.

0: cuando no sabes nada de alguien y de repente. Yes. No sabes tanto de alguien, no sabes nada, de nada, de nada, de nada, y aparece. Esas cosas que tienen la vuelta de la vida, ¿no? Uno queda feliz y contento, queda feliz y contento, ¿no? Porque vuelve a saber de alguien, ¿no?
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0: Azucena, ¿cómo te va? Bienvenida, Ros. Hola, ¿cómo estás? Marcelo, te había sido. ¿En qué andarías, Marcelo? Verónica Cerezo, ¿cómo te va?

0: Pilar, que debe estar bailando con la escoba, ¿no? Ivana, ¿cómo te va? Bienvenida. Susanita, Benja, ¿cómo te va? Buen tema, me dice.
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0: Buenísimo, está enganchado de Beto Núñez, ¿eh? María Inés, ¿cómo te va? Bienvenida, María Inés.

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0: Susanita, ¿cómo te va? Bienvenida. ¿De dónde sos, Susanita? Contame. A ver si me estás siguiendo o no me estás siguiendo. Dice Marcelo, yo esto lo bailaba en el Palacio Salvio, en la Cantera de la Paz, Juan, el paraíso bailable.
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0: Claro, dice, recién anoche miré la cinta en YouTube, que queda por ahí, el programa de hoy queda todo ahí grabado, ¿no? También queda en Rumble también, por ahí en Rumble están todos, ahí está todo.
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0: Mis ojos extrañan tu mirada, ¿eh? Y mis manos no pueden olvidarte, no, no. Silvina Cardoso, ¿cómo te va? Bienvenida. Valdés Argeri, bienvenida, ¿cómo te va? Pilar, que esto lo bailaba, ¿dónde? ¿En el Palacio Salvo lo bailabas?

0: Punto y aparte, dice Fraga 71, que está en Gotemburgo. Hace Juan, sí, hace 36 años, uruguayo, y hace 36 años que vive por allá. Bueno, otro día, si querés, si te enganchás a esta hora, nosotros comenzamos dos horitas antes todos los días, de lunes a viernes. Por ahí te echamos mismo por acá por TikTok y conversamos y nos contás un poquitito a ver cómo es vivir ahí donde vos estás, en Gotemburgo.
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0: Pochi Laura Checheira, bienvenida, ¿cómo te va, eh?

0: Qué bueno, yo te escucho mucho a vos desde acá. Qué bueno, che, qué bueno, qué bueno. Viste que uno, si no nos escribe, no nos mandan un WhatsApp, no nos escribe, no entran al channel, uno no se entera a dónde llegamos, ¿no? Y está bueno que de vez en cuando nos escriban, nos digan que están ahí, que bueno, es como son mimitos que vamos recibiendo al corazón y a la vida, ¿no? Por esto que hacemos nosotros, que es nuestra profesión, pero que lo hacemos con mucho cariño, con mucho amor, y nos gustaría saber hasta dónde, en dónde estamos, en cada rinconcito donde nos escucha, pero es imposible si ustedes no nos escriben. Gracias, Fraga, y espero, Frapa, y espero el lunes, si podés, martes o el día que puedas, entre un poquito antes y mismo por Tito te llamo y nos contás un poquito, a ver. Poquito nada más, ¿eh?
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0: Fabián Lozano, ¿cuánto falta para verte? Para verte.
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0: ¿qué
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0: Dice Marcel, nos sacamos una foto ya. Claro, Marcel. María, buen viernes para vos también. Jota, bienvenido. Nos vamos, amigas, amigos. Punto final a las

0: bien, que pasen bien, que disfruten del fin de semana. Nos reencontramos el lunes, dos horitas antes, con la cinta de los éxitos. Chau, chau, chau, gracias por los besos, gracias por los abrazos. Y qué les puedo decir, ojalá les suceda cosas muy lindas, y que me puedan, que las puedan contar el lunes. Ahí está, me las puedan contar, pero se tienen que animar a contar, Miren que a veces hay que hablar, no hay que quedarse en silencio, no hay que quedarse callados. Hay que hablar, hay que hablar, hay que hablar. Siempre hay que hablar. Que pasen lindo. Chau, chau.
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0: Amigos de Uruguay y del mundo, ¿cómo están? Bienvenidos a todos.
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0: Aquí comienza Mix Latino. Desde los estudios de Radio Mix Montevideo, Uruguay. Juan Roberto Estefan en controles, hablando contigo José Pepe Iglesias. Y las más de 40 emisoras que nos dan un lugarcito día a día, ¿eh? El comienzo de hoy con Matías Valdés, la estrella del interior. Nosotros de a poquito recuperándonos de la garganta, pero ha sido una semana muy dura, ¿eh? Muy dura, realmente.
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0: A veces hay que hacerle caso al médico que te dice silencio total. Nos dijo una semanita por lo menos y nosotros no hacemos caso porque tenemos que salir al aire. Y la recuperación después se hace más larga. Pero bueno, acá estamos. Todos tenemos problemas y nosotros queremos ser partícipes de tu momento, porque la música es lo que nos trae, ¿eh? Diversión, recuerdos, buenos momentos. Sabés que estamos comunicados por el 099-34-0022. Nos podés seguir en Facebook, José Pepe Iglesias, Mi Latino, o por Instagram, José

Iglesias 1287. Hoy saludamos al amigo Danilo desde Artigas, cumpliendo años. Danilo, 29 años. También amigo Félix de la ciudad de Carmelo, cumpleaños hoy, 56 años. La amiga Bárbara de la ciudad de Colonia, 41 añitos. La amiga Carla de la ciudad de Durazno, 68. Y la amiga Eunice de Montevideo, que está cumpliendo 26 años. Para todos, feliz cumple y a pasarla lindo. 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Vamos a la música, llega Denis Elías.

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2: nos vamos a la ciudad de Florida para escuchar a los chicos de La Herencia, Amor Sincero.
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2: Ahí en Florida estamos por FM 100. Saludos para toda la gente linda de Florida, La ciudad de la piedra alta.
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2: Pasé ahora en semana de turismo por ahí.
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2: Está quedando todo muy bueno ahí en la ruta, los accesos, todo. Es una obra que ha llevado mucho tiempo, pero va a quedar muy bueno, ¿eh? La doble vía de la ruta 5. Y Florida, que es siempre agradable estar por ahí. La gente muy cordial. Ahí en el parque municipal, donde, bueno, se junta la gente a tomar un matecito los fines de semana. Los chicos en la noche también a escuchar buena música, a tomar bebidas espirituosas y a pasarla bien. Saludo a toda la gente de Florida y a la gente de FM 100. Estamos en los minutos, decía, estamos en los minutos del Sistema UFO. 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

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Carmencita está con Juan Pablo, su hijo. Pasando la tarde tomando un tecito acá, dice. El durazno. Mi hijo pide un tema de los Negroni. Yo te pido un tema de Fede Rojas, por favor, Pepe. Aterrizo en tu cuerpo. Bueno, ¿para quién va ese mensaje, amiga? Está con tu hijo. 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Como si fuera dinamita. Esa mujer, el tema de Willy Pedreira. Están pidiendo por acá, Analía. Te mando un beso, Analía. Ahora se viene Vanessa Britos.

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1: Una bomba.
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2: ¡Ajá! ¡Segovia!

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1: ¡Ay! Segovia.
0: Ya estamos nuevamente con ustedes. Escuchando a Martín Segovia. No te olvides que estamos recibiendo tu mensaje al 099-340022. Saludos para Aníbal. Desde Guichón nos escucha. Y mando un saludo para su hermano Milton, que está trabajando en Maldonado. Tan complicado con los paros, dice, pero bueno.
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0: Saludo para él, que se sacrifica todos los días. Muy bien, como tantos uruguayos, ¿no? Estamos en la cumbre FM de Bichadero, por ahí está María, que me manda un beso y me pide un temita de Benji. Río Branco está Maribel. Dice, hola Pepe, soy Maribel de Río Branco, ¿cómo estás? Te saludé cuando estuviste con la vuelta ciclista por acá. Dice, quiero saludar a mi hermana Estela, que está en Melo, también te escucha por allá. Dice, pasame a un temita de Amelia Lescano, entonces, gracias.

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0: El amigo Tristán está con su hermano Pascual. Tomando una caña con limón.
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0: Caña con limón. El picadillo de hoy. Qué rico es.
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0: Estamos comiendo liebre, dice. Haciendo la previa. Porque después se viene el asado con cuero. Liebre y asado con cuero. Qué entrevero, ¿no? Dice, tenemos para todos los gustos. Para todos los gustos me puso acá, ¿eh? Le mandamos un saludo desde Tacuarembó.

0: María de Los Ángeles dice muy buena radio. Saludá a Fabricio, mi hijo, que cumple años el próximo sábado. A ustedes lo mejor, nos encanta la música y la diversión que le meten, nos cambia el humor 2 horas al menos al día. Muy bien. 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Venite, que la vas a pasar bomba.
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0: Vamos a escuchar a Willy.
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0: el matador del litoral. Willy Pedreira, esa mujer.

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0: tarde que tenemos hoy. Una tarde hermosa a pesar del día gris. Estamos disfrutando de la música a través de la 104.1 FM. La FM de la música, sí señor. Como dice el eslogan en este 2026. Un saludo muy especial para todos ustedes. Bienvenidos a la tarde de la 104.1. Gracias por acompañarnos a todos. Hoy por fin podemos estar al aire. Estuvimos faltando miércoles y jueves, ¿no? Pegamos el faltazo. Tenemos dos grandes faltas en esta semana, pero bueno, estamos a full. Estamos a full porque hoy es viernes y tu cuerpo lo sabrá. Que no lo sabe todavía, claro que sí, faltan varias horas para culminar este viernes, comenzar el fin de semana a disfrutar a aquellos que no trabajan. Los que trabajan también, bueno, a disfrutar igual, ¿no? Pero nosotros estamos acá para hacerte la tarde en la 104.1 FM. Vamos a estar hasta las 18 horas, un ratito más, un ratito menos, vamos a ver. Claro que sí, todo depende de ustedes que nos acompañan ahí en sus casas, en sus trabajos, en la calle, haciendo mandados. En los comercios por ahí también, que hay muchos que nos sintonizan, obvio. Gracias a todos ellos. A los amigos que nos sintonizan en la web www.1041durazno.com. A los amigos que están a través de TikTok. Nicolás Gutiérrez Castro 30, ese es el nombre de usuario. Para sumarse, darle me gusta al live, compartir. Ayudás un montón a generar una gran comunidad de escuchas en la 104.1 FM. Esa es la idea, ¿verdad? De que todos nos puedan escribir y todos puedan estar sintonizando la radio desde cualquier parte del país o el mundo. Hoy se utiliza muchísimo el TikTok. Claro, el TikTok es una de las redes sociales que más se está utilizando en el momento, ¿verdad? Por eso optamos también por transmitir nuestro programa por ahí. Ni que hablar WhatsApp, ¿no? Obviamente, superando totalmente al Facebook y al Instagram. Después podíamos hacer un ranking, ¿no? De redes sociales que más se utilizan o que más utilizan ustedes. Pero hoy es diferente porque hoy es viernes. Tenemos premio, obviamente, a través de la 104.1 FM. Y además también tenemos juego, de los viernes. El juego de la balanza. Ya está todo colocado por ahí a través de nuestro número en WhatsApp, el 092-00-1041. El juego de la balanza, tenemos ya el objeto que pesamos. La foto está publicada en el estado de WhatsApp de la radio. Si no me equivoco, ya está todo ok, ya está todo pronto para comenzar a jugar. Bueno, vamos a hacer como el viernes pasado, ¿verdad? El viernes pasado jugamos al juego de la balanza y estuvo bastante empatada la cosa, porque en los descuentos, fue un partidazo en realidad, en los descuentos hubieron dos o tres que contestaron prácticamente el mismo peso, ¿no? Los mismos gramos. Bueno, hoy está un poquito más difícil, diría yo, porque no es un gramo exacto, ¿no? O sea, exacto. Digo que no es un número. Bueno, pero capaz que si lo digo ya lo adivina, ¿no? Si digo par o impar, ya ahí ya mato el juego. No, no lo voy a decir nada. No, me están haciendo señas acá que no diga nada. Bueno, muy bien. No, porque si no, claro, la ponemos fácil y ese fácil. Claro, ya sale de una el juego. Bueno, hoy el juego de la balanza. Como todos los viernes, a través de la 104.1 FM, presentados por UTE. 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
0: 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Presenta el juego de la balanza que ya está totalmente habilitado a través del 092-00-1041-16 grados. La temperatura actual aquí en el centro del país. Los vientos soplan en el sector noroeste a 20 kilómetros en la hora. Presión atmosférica 1021, medida neto pascales. 73% la humedad, 10 kilómetros la visibilidad. Una máxima anunciada para este 14 de 15 grados, mínima 7. Para esta tarde, noche, nuboso y cubierto, precipitaciones escasas. Es el informe de Inumet en estos momentos.

0: 092-00-1041 para comunicarte con nosotros. Bueno, vamos a comentarte para vos que estás escuchando la radio. Y para los amigos que están también prendidos a través de TikTok en estos momentos, a través de nuestra cuenta Nicolás Gutiérrez Castro 30, por ahí nos pueden agregar, buscar, agregar, darle me gusta, like. Bueno, tenemos el juego de la balanza, como todos los viernes, a través de la 104.1 FM. Además tenemos el premio de los amigos del carro, el combo espectacular, chivito, refresco y fritas, se van en el día de hoy. Así que vale la pena participar, claro que sí, vale la pena participar, porque es un lindo premio de viernes. Tenés ganas de comer algo rápido, una comida rápida, de carrito, viste que te dan ganas, ¿no? Más, por ejemplo, cuando andás en la vuelta, yo no sé si le pasa a ustedes, cuando andás paseando la vuelta o haciendo mandados o lo que sea, ¿no? Y sentís ese aroma a fritura que te llama, que te dice, vení, llévame, comeme. Claro que sí. No sé si les pasa a ustedes. A mí me ha pasado varias veces, ¿eh? Claro, te vas con antojo. Y no te compras nada. Entonces, hoy te damos la chance de regalarte un combo espectacular de los amigos del carro con el premio que ya está colocado. Y el juego de la balanza ya está colocado también a través de la 104.1. Bueno, hoy pesamos en la balanza un mouse. Un mouse normal. Bueno, este no es normal porque en realidad es de color celeste. Porque los mouse normal serían de color negro. Yo lo estoy mostrando acá en TikTok. Bueno, este mouse que yo estoy mostrando a través de TikTok, para los que me están mirando y escuchando en el TikTok, este es el objeto que pesamos en la balanza. Un mouse. Imagínense en un mouse de computadora cualquiera. ¿Cuánto pesaría un mouse, por ejemplo, en nuestra balanza? Ya le sacamos la foto con el peso real. Obviamente que la subimos al estado de WhatsApp tapando los gramos, porque si no, no vale. Bueno, ¿cuánto pesa el objeto de hoy en la balanza de Radioactiva? A través de la 104.1 FM. ¿Cuánto pesa? Anda Francisco Gutiérrez por acá también, acompañándome en los estudios de la radio, futuro operador de la 104.1 FM. Así que cualquier momento yo me voy para aquella cabina y usted viene y me hace controles acá. En breve, nada más. Usted sabe que nunca me hicieron mesa, ¿no? Se le llama así. Nunca me hicieron mesa. En mi vida, jamás. Porque no me sentía cómodo. Pero bueno, podemos intentarlo. Así de paso descansamos un poquito. Bueno, ¿cuánto pesa el objeto de la balanza hoy, viernes? A través de la 104.1 FM hay premios. 092-00-1041 para comunicarte con nosotros. El saludo grande para el amigo Javier González. Buenas tardes, dice por acá 85 gramos. Dice el amigo Javier por ahí, bienvenido. Muchísimas gracias por estar, a todos los amigos de Taller Mormig. Ayer pasé por allá, estaba creo que al lado de una bordeadora el señor González. Creo que había alguien más ahí en el Taller del Mormig, por lo que yo pude observar. No lo vi laburando, lo vi ahí como que medio mandando, pero bueno, está bien, es el tipo, es el jefe, ¿qué va a hacer? Está bien, está bien. Bueno, un abrazo grande para la gente de Taller del Mormig por ahí, que se la jugó hoy 85 gramos. Dice que pesa el objeto de la balanza de hoy viernes. Por acá, la amiga Jacqueline, le mandamos un abrazo grande. Desde Flores, también en contacto con nosotros. Quiere escuchar algo de Martín Piña. Bueno, el saludo para Jacqueline. Hola, Nicolás, nos dice por aquí, a través de nuestra cuenta en TikTok, 092-00-1041. Para comunicarte con nosotros en este viernes espectacular. ¿Viernes? ¿Viernes de qué puede ser? A ver, tenemos más saludos. Atención. Hola, ¿cómo estamos? Somos Cristina, mi esposo Julio y nuestra hija Valentina de Barrio Hospital. Anotanos, Cristina 400/9, Julio 275/4 y Valentina 741/7. Saludos a la audiencia y a ti, dice por ahí. Yo digo que pesa 120 gramos, dice por acá Cristina, a través del 092-00-1041. Muy bien. 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

Bueno, la alemana Sandra, que se va a estar presentando en el mes de noviembre, si no mal recuerdo, en Chile. Claro que sí, va a andar por estos lados, ¿eh? Por este sector del mundo, ¿eh? Claro que sí. Por nuestro continente, para ser más preciso el dato, ¿eh? Bueno, la música de Sandra, también un ícono de la nostalgia. 1985, con este María Magdalena. 41 minutos pasan de las 16. ¿Cuánto pesa el objeto que tenemos hoy en la balanza de Radioactiva? Para los que están mirando el TikTok, se los voy a mostrar. Atención. Bueno, muy bien, ahí está. Es un mouse de computadora lo que pesamos en el día de hoy en la balanza de Radioactiva. ¿Cuánto pesa? Por ahí ya tiraron 120 gramos. Por ahí tiraron 85 gramos. Vamos a ver, ¿eh? Tenemos premio en el día de hoy, sí. 092-00-1041. Buenas tardes de viernes. Si podés, quiero escuchar el tema del polaco Dudas. Muchas gracias, dice por acá Analía. Yo nací en el 84, dice por acá. El tema es más joven que usted. Así que calculo. Claro, porque el tema es del año 1985, ¿no? Y ella nació en el 84, ¿no? Mamita querida, tremendo. ¡Qué momento! Bueno. Jacqueline dice 140 gramos. 092-00-1041 para comunicarte con nosotros. ¿Pesa eso? Me dice por acá Cristina. No puedo decirle si pesa eso o no. Hasta el término del programa no se puede decir nada. Si no, no tiene gracia. Claro, claro, claro. Ya me quieren jugar la del 50 acá, ¿eh? Tremendo, bueno. 092. Pará, Cristina, en el final del programa vas a saber el peso real. Ahí va. Por acá manda mensajes Mari. Con la terminación de cédula 245/7. 120 gramos dice que pesa Mari por acá, ¿eh? Bueno, muy bien. Para comunicarte con los otros. El mouse pesa 90 gramos. Dice por acá, soy Esteban. Saludos. Un saludo para el amigo Esteban González. Bienvenido a la tarde de la 104.1 FM. Gracias por estar. Bueno, ya hemos tirado, hemos escuchado en realidad, hemos visto varias respuestas con diferentes, creo que una se repite que dicen por ahí 120 gramos, si no mal recuerdo, ¿no? Me parece, si no vi mal. A ver, por acá 85 gramos, por acá 120 gramos, por acá también 120 gramos, ahí va, coinciden dos con los mismos gramos. Por acá dice 90 gramos. Bueno, vamos a ver. El objeto es un mouse. Lo que empezamos hoy en la balanza. El juego de la balanza de los viernes. Aquí en la 104.1 FM. Se viene la noche de la nostalgia. Una noche tremenda. Clubs Santa Bernardina. Claro que sí. Una cena show espectacular. Bueno, mucha gente ha optado por comprar entradas esta última semana. Gracias. Gracias a todos. Aquellos que quieran entradas, por acá tengo ahora en estos momentos. Si no, después me escriben por privado, se las llevo a domicilio. Como he hecho con varias personas ya. Así que bueno, muchísimas gracias, como siempre, ¿eh? No te quedes afuera, una noche tremenda en el Club Santa Bernardina. Una cena show espectacular con la disco.

0: de los que va a ir ya preparados a la cena show irá vestido tipo facha nostálgica, diría yo. No sé cómo le podemos llamar. A ver, sobre todo las chicas, por ejemplo, ¿qué se usaba mucho en los 80, 90, 70 en indumentaria, en ropa? Podemos preguntar, a ver, porque capaz que alguna me puede tirar, claro, algún tip de... Yo he visto videos, por ejemplo. La ropa estaba copada igual, ¿eh? Se producían bien para los bailes, ¿eh? No, la verdad que es tremendo. Sí, ¿viste? Por acá tenemos más mensajes. Buenas tardes, Nico. Pesa 105 gramos. 629/6. Nos saluda Susana. Gracias, Susana, bienvenida. Un abrazo para vos. Gracias por estar, Susana, que nos dice que pesa 105 gramos. El mouse que hoy pesamos en la balanza de Radioactiva. Saludos para César Enrique Ortiz, que nos mira a través de nuestra cuenta en TikTok. Por ahí también le mandamos un abrazo. Gracias. 092-00-1041 para comunicarte. Tenemos el combo de los amigos del carro para regalarte en el día de hoy. Noelia Pérez por acá. Bueno, tienes que contestarlo, Noelia, cuánto pesa el objeto de la balanza que le tocó hoy al juego en Radioactiva. Gracias por estar, Noelia. Bueno, puede tirar. Ya han tirado varias respuestas por ahí. Así que bueno, lo pueden tirar, ¿eh? 092-00-1041. Por acá también se anota Yamila. 515/8. Pesa 115 gramos, dice Yamila. Un saludo para Yamila, entonces. Gracias. ...092-00-1041... para comunicarte con los otros. Tenemos más mensajes. 65 gramos, dice por acá el amigo Peter. Bueno, muy bien. Peter dice que pesa 65 gramos. Bueno, han tirado varios ya, ¿eh? Sí. Va a estar peleada la cosa. 092-00-1041 para comunicarte con nosotros. 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
0: Tremendo, tremendo, sí, muchos mensajes, gracias. 092-00-1041 para comunicarte con nosotros. Hay muchos escuchas también a través de la web www.1041durazno.com. Un saludo muy grande para mi amigo Rubén Medina, por ahí que está escuchando la radio. Un abrazo grande, dice, si es de Peñarol pesa más. ¿Vos sabés que no es de Peñarol el mouse, Rubén? Justo el mouse no lo tengo de Peñarol. Mouse es como la selección, celeste, ¿eh? Lo tenemos por acá, mirá vos. Porque claro, los comunes son color negro, ¿no? Ahora vienen mouse gamer y todas esas cosas que las podés encontrar en la red informática. Ya pasamos el chivo también, que ahora te voy a estar comentando unas cositas de la red informática. Bueno, atención. Este es el mouse que pesamos en la balanza de los viernes en Radioactiva. ¿Cuánto pesa el mouse? Juego de la balanza. 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Tremendo. ¿Eh? 092-00-1041 para comunicar.

0: acá, más mensajes. Hola Nico, soy Sofi, Barrio Tabaré, escuchando como siempre. Para mí pesa 50 gramos, dice por acá, anotame para el sorteo. Tengo ganas de comer cosas de carritos, me dice por acá. Bueno, qué rico, ¿no? Son ricas las cositas de... las papitas, el chivito. Me gusta, por ejemplo, el chivito completo. Que tenga todo menos picante. Ese es mi pedido siempre a los amigos del carro. Ya lo sabe de memoria, Rubén. Cuando yo llamo... O la barra también, cuando yo llamo... Eso es lo bueno, ¿no? ¿Viste? Cuidar al cliente también. Yo llamo... Sí, Nico, ¿qué vas a llevar? Un chivito sin picante, obvio. Sí, sin picante. Claro. Tremendo, ya la tienen calada. Tremendo, unos grandes, los amigos del carro por ahí. Un día de esto ya dijimos que íbamos a ir a cocinar con ellos, ¿eh? Vamos a hacer un video, vamos a cocinar con ellos. Vamos a hacer la nueva hamburguesa radioactiva 2027 reforzada. Claro que sí. McDonald's va a quedar, pero lejísimo de la nueva hamburguesa que vamos a tirar nosotros, ¿eh? Tremendo.
1: Todo unido,
0: ¿no? No, en serio, Ya lo tenemos pensado. Bueno, 092-00-1041 para comunicarte. Dale, dale, dale. Arriesgate. ¿Cuánto pesa el mouse? ¿Cuánto pesa este objeto que tenemos por acá? La balanza de Radioactiva. 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

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Claro que sí. Sí, obvio, me dice por acá el amigo Javier González. ¿Vio? Yo sé, él no me falla, él es buen amigo, él no falla. Lástima que es de Nacional, pero después el resto es todo bien, él. Tremendo. No es para pelearnos, no es para pelear. Claro, claro. ...092-00-1041... para comunicarte con nosotros. ¿Cuánto pesa el mouse en el juego de la balanza en este viernes?

Viste a Torque, eso es su cuadro grande, dice. No, no, no, no lo vi. ¿Cómo salió Torque al final? ¿Alguien me puede pasar esa info? ¿Ganó Torque? ¿Cómo fue el tema? Porque me perdí ese partido yo. Claro, tanto rompieron los quinotes y nos cortaron la luz. Claro, no, no nos dejaron jugar. ¿Cómo salió al final? ¿Ganó o perdió? Tremendo, bueno. 092-00-74. Un saludo para mi hermano Mati Gutiérrez, por ahí que anda escuchando con la sobrina. Con Sofía, con Luna también. Saludos para Belén, bueno, para toda la familia por ahí. Acá tiró unos gramos que no voy a decirlos porque en realidad se acerca tanto a lo que pesa realmente el mouse. Se la jugó, ¿eh? Anda bien para pesar usted. Tremendo, ¿eh? Matías Gutiérrez, por ahí, bueno. Al término del programa van a saber el peso real. 0.1 dice por acá Jacqueline, no sé si me... Si me está diciendo lo del interactivo o qué, ¿eh? Pero bueno, vamos a ver. ...092-00-1041 para comunicarte con nosotros. Seguimos activándote en la tarde, claro que sí. 100% en vivo. Nombre y terminación de cédula. ¿Cuánto pesa el objeto de hoy en la balanza de Radioactiva, el juego de la balanza de todos los viernes? 2 minutos pasan de las 17 horas. Llega Tom Boxer y este Morena.

0: Morena sonando la 104.1 FM, www.1041durazno.com. Mándame tu nombre y tu terminación de cédula. Tírate un resultado. Arriesgate. Han puesto muchos resultados ya en la tarde radioactiva, con la respuesta en realidad al interactivo, que es el juego de la balanza a través de la 104.1 FM, presentado por UTE. 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

0: ¿Estás ensayando Los Prohibidos o no? Decime que sí. 092-00-1041 para comunicarte con nosotros. Tenemos audio por acá, a ver quién anda. Hola, hola, hola.
1: Bueno, Nicolás, buenas tardes, ¿cómo estás por ahí? Bueno, vamos arriba con fuerza, buen viernes, buen programa para todos ahí. El negro Pablo por acá, vamos arriba. Hoy es viernes, el tiempo lo sabe.
0: Es verdad.
1: Vamos arriba, estamos cerca de los talles ya, estamos ahí.
0: Estamos ahí.
1: Bueno, tomando un chistecito de viernes ahí.
0: Bueno.
1: Resulta que el tipo va con el hermano médico, le iban a operar.
0: Sí.
1: Y el hermano que estaba esperando de la afuera de la sala operacional era gangoso, ¿no? No. Y resulta que sale el médico, que lo estaba operando al hermano ahí.
0: Bueno.
1: Y sale el médico ahí. Y le dice, usted es el hermano de la persona que está adentro, ¿verdad? De fulano tal. Y no, el hermano. Buenísimo. Usted sabe que tengo que darle la mala noticia que se nos quedó en la sala de operaciones. Dice. Lamentablemente dice, no resistió la operación. Dice, oh, no me joda. Dice, no, dice, no mejora ni va a mejorar. Dice, la verdad que no es. Bueno, vamos arriba con fuerza. Un abrazo grande por ahí. Un abrazo grande. Vamos arriba.
0: No. Tremendo, mamita querida. Saludos para el amigo Pablo, tremendo, chiste de viernes. Mamita querida, bueno. Olga por acá, caballero, hola, saludos. Dice Olga, bueno, un abrazo grande, bienvenida también. 092-00-1041 para comunicarte con nosotros. No, me tenté. Mamita querida. Por favor, bueno. Estamos en vivo, estamos en el juego de la balanza. ¿Cuánto pesa el mouse? ¿Cuánto pesa el mouse? Dale, arriesgá tu resultado a través del 092-00-1041. 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Totalmente completo el combo, totalmente completo. 092-00-1041 para comunicarte con nosotros. Han tirado ya varios resultados. 90, 85, 120, 110, creo, gramos también. Bueno, han tirado varios,

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0: A ver quién se acuerda de esta Electro House. Esta Electro House la hicieron con el auto de Michael Schumacher, ¿se acuerdan, no? De Michael Schumacher, bueno.
2: Los Kids. Schumacher.
0: Tremendo, bueno, 092-00-1041 para comunicarte con nosotros en esta jornada. Estamos 100% en vivo, 092, reitero, 00-1041 para comunicarte con nosotros. Claro que sí. Estamos en el juego de la balanza, además también tenemos varios saludos, mensajes por acá y recomendaciones para todos ustedes, ¿eh? 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Un abrazo grande para la barra que anda por allá, por Argentina, ¿eh? Me parece que andan por allá, sí, sí, sí, claro, porque este de, se iban hoy 14. Claro, del 14 al 16 en Buenos Aires. Claro que sí, bueno, un abrazo grande para los amigos de EGC Bus que andan por allá también, disfrutando de este mes de la nostalgia, con grandes excursiones EGC Bus para todo el público. 092-00-1041 para comunicarte con nosotros, seguimos acompañándote en la tarde. 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
0: Un abrazo para Andreina y para todo el equipo de San Pancracio. 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
0: Un abrazo grande para los amigos de Agroveterinaria Crisán, para Joana, para todo el equipo por ahí. Dice por acá Natalia: hola Nico, ¿cómo estás? Bienvenida Natalia también a través de la 104.1 FM. Presenta el juego de la balanza. 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
0: 092-00-1041 para comunicarte con nosotros. Estamos ya casi que a media hora de finalizar el programa. Dale, estamos en el juego de la balanza. Tenemos varios resultados por ahí, varias respuestas en realidad, queda mejor así. Bueno, 15 grados de temperatura actual en Durazno. Contame por dónde andás, por dónde estás escuchando la radio. 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
0: 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Estamos 100% en vivo en la tarde de la 104.1 FM. Bueno, también nos pueden escribir a través de nuestra cuenta en Facebook, Instagram. Podés seguirnos también en TikTok. Bueno, mucha gente por ahí sumándose a través del TikTok, nuestro personal. Este es el personal, no es de la radio. Claro que sí. Y bueno, como siempre, acompañándonos toda la barra por ahí tiktokera, diríamos nosotros, a través de la 104.1 FM. 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
0: Estamos 100% en vivo. ¿Te acordás de esta música? Claro que sí, también es nostalgia. Hablamos del polaco.

La música del polaco. Me extrañarás. 092-00-1041 para comunicarte con nosotros. Hola, el mouse pesa 85 gramos. Emilia Morena por acá. 176/8 sería, ¿no? La respuesta por ahí de Emilia, por ahí. Bueno, muy bien, gracias. Vamos arriba. 85 gramos, dice Emilia. Bueno, gracias, ¿eh? 092-00-1041.

Estamos 100% en vivo, 092-00-1041, nombre y terminación de cédula, últimos minutos. Vamos a ver quién se aproxima más a los gramos, ¿eh? Bueno, buenas, pasamos un tema de la previa, dice por acá. Saludos para el amigo Rafael también, bienvenido, gracias por el aguante, un abrazo, ¿eh? Bienvenido. El amigo Rafa, gracias por estar. 092-00-1041 para comunicarte con los...

4-1-durazno.com. Tenemos algún otro mensajito por acá. Voy a leer porque me llega al personal. Bueno, el saludo para el amigo Pablo por ahí también, que está con la barra obrera, dice, escuchando la radio como todas las tardes. 100 gramos, dice por acá. Tira el amigo Pablo, ¿eh? Bueno, con la barra, ¿eh? Como siempre, activando en la Constru. Le mando un abrazo grande. Siempre está, siempre está. Impresionante.

amigo. Vean, nos mandan emojis. Ahora sí, sí, el emoji. ¿Cómo se? La lectura de los emojis es tremenda, ¿no? Porque, bueno, tenemos que. Está el juego de los emojis con el amigo. El amigo Matías Luján de Puitbar, ¿eh? También que está con el juego de los emojis los jueves, o sí, los jueves, me parece, sí. Correcto. Bueno, después le vamos a preguntar la lectura de los emojis, porque hay algunos emojis que viste que el significado es dudoso, ¿no? Bueno, y del polaco pasamos a otro grupo que la rompía. Por el año 2005-2007.

0: estamos en la web para todo el Uruguay, el mundo, www.1041durazno.com. 15 grados de temperatura actual aquí en el centro del país. Bueno, se viene el veredicto final del peso correcto del mouse en la balanza de los viernes. 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
0: Y si hablamos de nostalgia, hablamos también de la reina del pop, que sigue vigente más que nunca, pero su música al 100% también a través de la radio, y más en este mes de agosto. Hablamos

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3: Éxitos que están en el pasado, pero nunca en el olvido, como decimos exactamente nosotros en la FM de la música, en este mes de los recuerdos.

música de Jambao. Se habrán bailado este tema, ¿no? Esta música, estas canciones. Lindo mes de agosto porque te trae estos lindos recuerdos. Y obviamente que lo disfrutamos a través de la 104.1 FM. De un estilo a otro, de un artista a otro.

0: grandes temas que los vas a poder disfrutar este próximo 24 de agosto, Noche de la Nostalgia, Club Santa Bernardina. Bueno, y atención, porque llegamos al final con el juego de la balanza presentado por UTE. 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
0: Y hoy le tocó al mouse celeste del programa, a pesarse en la balanza. Tiraron varios resultados. 120, 110, tiraron 85, 90, 115 creo que fue otro. Bueno, pero premiamos al que más se acerque a los gramos que pesa este mouse que estoy mostrando aquí en TikTok y le estoy comentando a la gente a través de la radio. Peso exacto del mouse celeste del programa. Acá tengo la balanza que lo voy a mostrar ahí en TikTok. A ver si se ve. A ver si lo podemos ver. Si lo podemos mostrar por ahí. ¿Se ve? ¿O no se ve nada? No se ve nada, ¿no? Intentamos mostrar, pero no se ve. Bueno. Por acá nos indica que... bueno, a la miércoles mouse me parece, ¿no? Nos indica que el mouse pesa 72 gramos. Mouse, resultado final, 72 gramos, la respuesta correcta de este juego de la balanza de viernes, 72 gramos.

0: bastante difícil, ¿no? Porque claro, esa era un número no muy normal, digamos, ¿no? 72 gramos y el que estuvo más cerca, aparte de mi hermano Matías, que me tiró por ahí, él fue el más cerca, porque tiró, obviamente que no puede participar, las condiciones del programa, correcto. ¿Para cuánto fue que tiró Matías? 70 y 75 gramos tiró. O sea, fue el más cerca, pero no puede participar porque, claro, me lo tiró onda, decilo, como para incentivar. Bueno, el que estuvo más cerca es el amigo Peter. Por acá, 65 gramos tiró Peter, 65 gramos. Así que Peter, si está escuchando la radio por ahí, se lleva el combo de los amigos del carro. Gracias, Peter. 65 gramos, fue el resultado más cerca a los 72 correctos. Peso correcto del mouse en el juego de la balanza en este día. Vamos a publicar la foto sin el smoshing, obviamente, que está tapando los gramos, para que ustedes vean y verifiquen en el número de la radio la respuesta correcta. Felicitaciones, Peter. Tenés que pasarnos tu terminación de cédula. Claro que sí, para nosotros ya dejar tus datos con los amigos del carro. Basilio Muñoz y Manuel Oribe se lleva el combo, el amigo Peter. Aplausos para Peter, claro que sí.
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0: Nosotros nos vamos de a poquito. Gracias a todos por estar. Gracias a los amigos a través de TikTok por ahí.
1: Johnny,
0: la gente está muy loca.
1: Está muy loca.
0: Dice Jack Noel. Nos vamos. Buen fin de semana para todos. Nos reencontramos el lunes 16 y monedas, andamos por acá. Y no se queden sin su entrada para este 24 de agosto, Noche de la Nostalgia, Club Santa Bernardina.

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3: Disculpe, señor, ¿tiene cambio de 100?
4: Sí, ya te doy, ¿eh?

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Vamos haciendo fila para ingresar a la disco de, los viernes, la discoteca de Escape Mix. Vamos ingresando, ¿no? De a poquito van entrando para poder disfrutar de lo que habíamos prometido en esta semana, que hoy viernes 14 de agosto íbamos a tener una noche de discoteca, pero con todos los clásicos, con la música del recuerdo, 120 minutos, te vamos a teletransportar a los años 80, 90 y 2000, y creo que nos vamos a quedar por ahí, ¿eh? 80, 90, 2000. Vas a poder disfrutar con nosotros de la discoteca de los viernes aquí en la 104.1. Bienvenidos a Escape Mix. Gracias por estar ahí del otro lado, prontos para inaugurar un nuevo fin de semana, un fin de semana que viene incluido el Día del Niño. Va a ser un lindo fin de semana, a pesar del pronóstico que dan lluvias para el fin de semana, inestabilidad. Te vamos a acompañar todo el fin de semana, como siempre, la 104.1 FM con la mejor programación. Bienvenidos a Escape Mix, bienvenidos a la noche de la radio. Aquí está la discoteca de los viernes para acompañarte hasta las 22 horas.

música de ABBA. En el comienzo de esta discoteca de viernes, bienvenidos, saludo grande para Mario, saludo grande para Beatriz, conectados. En el comienzo de este programa, saludo grande para Marina, que creo que está desde Montevideo, hoy nos está escuchando. Espero que haya salido todo muy bien con su hijo, que tenía hoy una cirugía. Bueno, espero que esté todo muy bien por ahí, Marina, muchas gracias. El saludo muy grande, espero que haya salido 10 puntos toda la operación. Gracias, Marina. Saludos para Julie, bienvenida, buena música. Hola, Mati, ¿cómo estás? Aguante los retros, aguante los clásicos. Un beso grande, Julie, bienvenida. Gracias por acompañarnos. Que tengas una linda manera de cerrar el fin de semana. Bueno, ya está cerrando la semana, ¿no? Con nosotros, escuchando la radio, prontos para inaugurar un nuevo fin de semana. La música de ABBA, Mamma Mía. Y aquí estamos en la discoteca de viernes. Te damos la bienvenida. Vamos a tener invitaciones para el cine, ¿verdad? Vamos a tener entradas para el cine. La palabra cine, espacio, nombre, terminación de cédula para participar de las entradas para este fin de semana, disfrutar del cine del Movie Club. Tenemos 4 invitaciones. Así que, cine, espacio, nombre y cédula.

0: Le mandamos un abrazo grande para Gerardo, que nos está escuchando. Matías, hola, cumpliendo con la ley a esta hora. Un abrazo grande, Gerardo, gracias. Bueno, nosotros estamos con la ley también, ¿no? Activada.
1: Ley 14069 activada.
0: La ley 14069, que dice que todo escucha de este programa nos tiene que estar escuchando. ¿Dieron lluvias para el fin de semana? Me pregunta Julie. Bueno, ¿sabés que sí, Julie? Anunciaron lluvias para este fin de semana. Déjenme chequearlo. Mañana sábado, bueno, sí, a partir de las 7 de la tarde estaría lloviendo. Mañana, 80 es el porcentaje de humedad. Para mañana, el domingo, 100% es la posibilidad de lluvias, ¿no? De lluvias. Mañana va a haber mucha humedad. Quizás mañana vamos a tener pocas lluvias, pero sí, el domingo se estaría concretando. A efectos de esta alta humedad. La música del Dow Vega. Esto es Mambo Number 5.

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música de Lou Vega, Mambo No. 5. En este primer bloque de Escape Mix, la noche de discoteca de los viernes. La discoteca de Escape Mix, pronto para inaugurar un nuevo fin de semana. Y como habíamos prometido, este viernes la íbamos a romper con todas estas canciones de todos los tiempos. Un abrazo grande para Quique, que nos está escuchando. Hoy venta de choripán en la disco. Pasaste algo de V40. Saludos, cine. Manda la palabra el amigo Quique. El abrazo grande. Me lo dan los choris. ¡Opa! Abrazo grande, Quique. Buen provecho. A disfrutar. A disfrutar de la disco. Y a disfrutar del nuevo fin de semana.

0: Mientras nosotros disfrutamos la ley, el amigo Quique disfruta de unos choris, el amigo Mario está con la ley activada también. Zuli creo que estaba con los mates, ¿no? ¿O no? ¿O no estaba con la ley? Bueno, Jessy nos lleva el matecito de todos los días, su matecito genio. Recién preparado, ¿eh? Llegué de clases hace un ratito. Bueno, ¿cómo le fue, Jessy? Espero que muy bien. Ley activada, Jessy y nosotros también.
1: Ley 14069 activada.
0: Le mandamos un abrazo grande para el amigo Pablo que nos está escuchando. Buen programa para escuchar 120 minutos. El abrazo grande, Pablo. ¿Los escucha atrás de la web? ¿Dónde está Pablo? ¿Dónde está en este momento? ¿Qué está haciendo? ¿Cuál es la tarea, la actividad que realiza a esta hora? El abrazo grande. Muchas gracias por estar en compañía de la radio. Pablo, gracias.
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¿Hay planes para este fin de semana? ¿Ya estás planificando un nuevo fin de...? Contanos en el 092-00-1041. Estamos en la noche de la radio. Mañana vamos a tener, sábado y domingo, una programación de fin de semana. Nosotros vamos a estar a las 23 horas con el Top 10, las mejores canciones que vos seleccionaste en la semana. Lo vamos a estar escuchando nuevamente en 10 posiciones. Las 10 canciones más pedidas van a estar en el Top 10. Saludos para Silvana. Bienvenida, Silvana, en la disco y estudiando. Uy, para Silvana, ¿cuándo vas a ir al cine? Te ganaste la entrada, ¿eh? No te olvides que podés ir al cine este fin de semana. Distraerte un ratito mientras estás leyendo artículo por artículo. Va por el artículo 42 y artículo 43. Estoy mirando cuántos artículos tiene. Silvana, te mandamos un saludo grande. Bienvenida. Bueno, este es un clásico, ¿eh? Este es un clásico y está cerrando este primer bloque.

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10: De esta manera comenzamos este nuevo bloque de Escape Mix. Estás en la noche de la 104.1 FM. Vamos a escuchar a Las Sabrosas. El muerto se fue a la rumba. En esta noche de discoteca y de clásicos.
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0: Esto se fue de rumba. La música de las sabrosas. En este nuevo bloque que lo presenta.
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0: El amigo Quique no está con la ley activada 14.069, sino que está con el vinito. Bueno, el vinito tempranito, el vinito. Bueno, no es tan temprano, ¿no? Para como está el clima, está bastante bien el vinito a esta hora. Saludo grande, Quique. Gracias por la comunicación. El abrazo grande para Lucho. Buenas noches, genio. Recién llegando a la disco, lleno total, ¿eh? Un beso a Mónica que viene viajando, saludos, Lucho. Bueno, tienen que ir por el premio, ¿no? No se vayan a olvidar, ¿eh? Bueno, y esto además de bailarlo, que lo bailamos sin escuchar las letras. ¿Cuántas canciones bailamos sin prestar atención a la letra, ¿no? La música de los cantantes. Escuchá la letra, después me decís. Pero bailalo sin vergüenza.

0: casa.
1: Solamente son rumores. Son rumores. La música de los cantantes, el venado. Que no te digan en la esquina y va el venado, que no te lo digan.
0: Que yo soy un venado, que soy un venado.
1: Estamos en la noche de la radio. Saludos grandes para Cristina. Hola Cristina, Matías escuchando la radio. Preparando unos tallarines caseros para el cumple de mi sobrina mañana, que les encanta. Vos, oh, Cristina, para, vos preparás entonces los tallarines caseros para la sobrina. Un abrazo grande para Figu, que nos está escuchando hoy. Hoy me lo encontré en Camedura, además, al amigo Figurita. Hablaba con algunos temas de salud. Por agarrar mal la manguera, se quemó. Bueno, pero creo que ahora está en óptimas condiciones. Un abrazo grande, Figu, bienvenido.
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1: Y este es el momento de la fiesta en la disco, cuando nos acercamos a las 9 de la noche.
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1: Estamos en este viernes, donde estamos recordando, esto es una

0: tal? ¿Qué tal si salimos todos a bailar la música? Cachete, pechito y ombligo. Bueno, todo hay que conectar, ¿eh? Todo hay que pegar para bailar este tema. ¿Temas que? Nos invita a bailar y disfrutar de este viernes a la noche retro en la discoteca, donde estamos bailando todas las canciones. Saludo grande para Janet, que nos está escuchando. Matías, disfrutando el programa. Hoy tuve el día libre, ya me estoy por acostar igual, porque mañana madrugo. Janet, bueno, pero hoy lo tuviste libre, bien, bárbaro. Mañana tempranito, ¿qué hora, Janet? ¿Muy temprano? Lo importante es que puedas bailar y disfrutar de este momento, Janet. A las 6 de la mañana entras. Bien. Bastante tempranito, Janet. Bueno, gracias por la compañía. Bienvenida. Está Ana, ¿no? Nos vamos hasta Centenario. Nos está escuchando Ana. Hola, Ana, bienvenida.
1: Buenas noches, Matías. ¿Cómo estás esta noche de viernes? Llame de discoteca. ¡Opa! A todo volumen.
0: Eso.
1: Le mando un saludito grande a los escapados. Y acá estamos. Con la ley activada, escuchando la 104.1 FM Escape Mix con la voz inconfundible de Matías Luján Puigver.
0: ¡Eso!
1: Saludito grande para todos y bueno, seguir disfrutando de la buena música. Besitos.
0: Saludo grande, Ana. Bueno, a disfrutar ahora del fin de semana. De fin de semana libre, ¿no? Bueno, a subir el volumen a la radio porque llega Chayanne con... Esto es Salomé.

Qué buen tema de Chayanne, qué retro, qué retro. Bueno, estamos como, viste, como que vamos levantando la discoteca, ¿no? Vamos levantando la energía. Y estás disfrutando de canciones que hace mucho tiempo no suenan en la radio, por supuesto, en este día especial. Viernes de discoteca.